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1: Las 11 y 6 minutos.
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1: Las 11 y 13 minutos.
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1: Las 11 y 21 minutos.
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1: Las 11 y 31 minutos.
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1: Las 11 y 41 minutos.
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1: Las 11 y 50 minutos.
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1: Las 12 y 15 minutos.
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1: Las 12 y 30 minutos.
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1: Nos extrañaron, bebés. Estamos de regreso. Somos los Piquis.

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1: Las 12 y 48 minutos.
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3: Otra

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1: La 1:10.
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1: La 1:25.
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1: La 1:46.
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1: Las 2 y 13 minutos.
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0: Calando la calle, Calando y Farruko. Vamos.
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2: Las 2 y 28 minutos.
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1: Órbita 103.3 está dando la hora.
2: Las 2 y 45 minutos.
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1: Las 3 y 10 minutos.
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1: Las 3 y 23 minutos.
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1: Las 3 y 47 minutos.
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1: ¿Qué pasó, Florci?
2: Se prendió el param pam pam.
1: ¡Anda! 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
1: Las 3 y 59 minutos.
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1: Las 3 y 59 minutos.
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1: Las 4 en punto.
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Era una muchachita de 13, 14 años, amiga de mis hijos y mía. Y yo le dije entonces, mira muchacha, cuando tú seas grande vas a ser una reina de belleza. Y cuando eso suceda, yo te voy a componer una canción. Bueno, y así fue. Creció, fue Miss Venezuela y se llama Cristal Montañez. ¡Salud, mi reina!

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1: Las 4 y 15 minutos.
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0: Órbita 103.3 está dando la hora.
1: Las 4 y 28 minutos.
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0: Las 5 y 2 minutos.
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cómo vamos en el aire. En el aire, canal YouTube. Vamos, ¿cómo estamos? Ahí estoy buscando. Aquí estoy.

en el canal YouTube. Gracias a... Gracias a... Luis Emiro. 5 y 11, Luis Emiro. Tú tienes las 5 y 11. Bueno, yo tengo las 5 y 3, perdóname. Corrige ese teléfono, mira que tú eres mi guía, chico. Ese reloj. Luis Emiro. Corrige el reloj, yo tengo las 5 y 4. Mis computadoras todas las 5 y 4. Y tú estás diciendo que las 5 y 11. Imagínate, mi guía me está fallando. Vamos a cambiarlo. Yolanda Castillo, saludos. En el canal YouTube. Me voy para Instagram. Una locura Instagram. Neida Salas. Neida Salas. Así es. Neida Salas. Está en Instagram. Moraima también está. 7847. Víctor Segovia y Delia Fuenmayor. Bueno, allí estamos y seguimos. Bueno, gracias por su sintonía. Y por supuesto, ahora arrancando en vivo, en directo, a través de TikTok. TikTok vivo directo. Saludos a mi equipo campeón de TikTok. ¡Órbita! Desde las 5 en punto. Como un cañón. Orbita. Desde las 5 en punto. Bueno, ya presentamos a todo el equipo. Ahora voy con el santoral del día. Muy bien. 17 de julio, ya se acabó el año. Ya se acabó el año. 17 de julio, se acabó el año. Ya estamos en Navidad. Esto es rapidito. Bien. Santoral. Santa Marcelina, San Generoso, San Jacinto, San Alejo, aléjalo, San Alejo y Santa Cruz, triunfo de Santa Cruz. Estos son los santos del día. Ok, el santoral. San Alejo, el patrono de los peregrinos. Yo diría que se es San Alejo el patrono de los emigrantes, ¿no? Porque los peregrinos eran emigrantes, digo yo. Ustedes que saben. Cumpleaños Fede Cámaras, Venezuela. Hoy es el aniversario de Fede Cámaras, Venezuela. ¿Qué tal el que sepa que nos escriba? En la historia nacional, con Julio Flores. Órbita, ¿cómo está Órbita? 103, ella está en su mundo. 103.3. En 1890, Orbita, se funda en Caracas, tal día como hoy, un 17 de junio, el diario La Religión, decano de la moderna prensa venezolana. Señoras y señores, primer director, Monseñor Juan Bautista Castro. En la historia zuliana, en 1821, el prócer de la independencia, Rafael Urdaneta, es ascendido. Tal día como hoy, en 1821, el prócer de la independencia,
Rafael Urdaneta es ascendido a general en jefe. Máximo grado de nuestro ejército. Oye, qué bien. Tal día como hoy, 17 de junio 1821, lo ascienden a general en jefe. Pa' que sepáis, Rafael Urdaneta, nuestro héroe zuliano. ¡Vamos! ¡Pa'lante! ¿Qué hay ahí, pues? ¿Quién me dice algo? El que sepa, que nos avise. Bueno, vamos a darle. Hoy con las tres noticias más importantes que revientan solitas en todas las redes sociales. Veamos qué hay por ahí. Ok, vámonos. 0414-676-6599. Importante. Oye, esto es una noticia fuerte. La publicaron hace 7 horas. Muy fuerte. Urgente, urgente. Donald Trump afirma que Maduro se robó elecciones parlamentarias de Venezuela en el año 2020. Eso lo afirma Donald Trump. Ampliamos la noticia, mi gente bella, que amanece, madrugadores. ¿Cómo amanecieron? Aquí estamos. Y arrancamos, sí señor. Bueno, sí, está de primerita en todas las redes. Claro, esto es algo. ¿Cómo sabe Donald Trump eso? Vamos a leer, a ver qué pasa. Trump afirma que Nicolás Maduro se robó las elecciones parlamentarias de Venezuela el 2020. En un discurso, el presidente de Estados Unidos, Donald Trump, aseguró: Nicolás Maduro manipuló elecciones parlamentarias celebradas el 6 de diciembre del 2020. Afirmación de referirse a documentos de inteligencia que, según la Casa Blanca, van a ser desclasificados y que contendrían información sobre un presunto esquema para alterar digitalmente. Tendremos que volver a lo manual y contar nosotros mismos en la mesa. Eso es todo. Bueno, si esto es verdad, ¿no? Eso lo dice Donald Trump, no lo decimos nosotros. Está en todas las redes. Donald Trump sostuvo que esos documentos demostrarían cómo el régimen venezolano habría desarrollado mecanismos para manifestar y manipular resultados electorales sin que pudieran ser detectados mediante auditorías posteriores. Así están las cosas. Bueno, esperemos que el señor Trump, que va a desclasificar estos documentos de la inteligencia, la administración de Donald Trump revele más información sobre el contenido de los documentos anunciados.

0: Y por supuesto con las respectivas pruebas. Bueno, esto es lo más importante que aparece en todas las redes. No, Julio Flores, no. De arriba abajo, en Venezuela y en el mundo. No me metan a mí ahí, yo no estaba. Yo no sé. ¿Ok? Y lo dice él en pantalla y todo. Atención. Tenemos una noticia muy importante. Árbitro venezolano, para que sepáis, hoy por lo menos los árbitros venezolanos nos llenan de alegría porque están en el mundial. Hay alguien de Venezuela en el mundial, para que sepáis. Jesús Valenzuela, por poco no se llama Jesús Venezuela, por poquito. Árbitro venezolano en el cierre del mundial. Jesús Valenzuela va a dirigir. ¡Qué molleja de orgullo! Por lo menos tenemos los mejores árbitros del mundo. Uno de los mejores árbitros del mundo. Va a dirigir el Francia versus Inglaterra por el tercer lugar. Bueno, algo es algo. ¿Ok? La FIFA designó al árbitro venezolano Jesús Valenzuela como juez principal del partido por el tercer lugar del mundial entre Francia e Inglaterra. Bueno, que se va a disputar el sábado 18 en Miami, Hard Rock Stadium. Hard Rock and Roll Stadium. Muy bien, lo van a acompañar Jorge Urrego y Tulio Moreno, asistentes en el penúltimo encuentro del torneo. Bueno, está muy bien, excelente, ¿por qué no? Pues tenemos a alguien en el mundial. 0412-788-2127. Y le dimos. Seguimos. Vamos, continuamos. Muy bien. Bueno, ya la escaloneta con el Toro, con Messi, con todos los jugadores ya están en Nueva Jersey, pegado a Nueva York. Ustedes saben que el estadio está en Nueva Jersey, pegado. Bueno, muy bien, ahí va Messi. Ya les voy a poner todo eso videito. ...0412-788-2127... y le dimos. Bueno, vamos a ver si es el último. Ok, a las 4:39 de hoy un sismo. Vamos con el sismo. A las 4:39 de hoy le damos para el sismo. Ahí lo tenéis. Y vean pues, leemos. Recuerden que no se agiten, pero con las pilas puestas. No se alboroten porque hay sismos cada 2 horas. ¿Ok? Ya deben ir por 2000 sismos después del 24. Se están acomodando ese montón de placas, amigas y amigos. No se vuelvan locos porque los sismos hay que decir para ir chequeando la fuerza, los grados en la escala de Richter. ¿Ok? Sismo 17 de julio, hoy. Hora 4 1:39 de la madrugada. 2.8. Amén. Amén. Profundidad. La potencia 2.8. La magnitud 2.8. A 5 kilómetros de profundidad. En el norte de La Victoria, estado Aragua, y al oeste de Los Teques, en criollo, entre La Victoria, Aragua y Los Teques, ahí está el epicentro de este sismo. Gracias, Chuchito. 2.8, que no hay problema. Bueno, estos fueron las tres noticias más movidas de las redes sociales. Ahora voy con lo mío. Aquí estamos. Seguimos. 0414-676-6599. Bueno, y vamos a ver qué me tiene producción para hoy. No, producción no. Me voy con las redes sociales mías. A ver qué hicieron. Por favor. Vamos a darle. No. Ok, esta pasa, muy bien. Aparece en mis redes sociales, la número 2 de mis redes sociales. Vean. La Cámara Venezolana de la Construcción propone subsidio directo para la compra de viviendas tras el terremoto. Cámara Venezolana de la Construcción propone subsidio para compra de viviendas tras el terremoto. Bueno, y dice también a los compradores un certificado digital que les permite seleccionar al promotor inmobiliario. Ante medios nacionales informó el presidente de la Construcción, Gustavo García Carrasquero. Los constructores de vivienda, la cámara de ellos, la organización de ellos, planteó crear una comisión técnica integrada por ingenieros, universidades, academias y organismos de Estado para evaluar urbanismos públicos y privados impactados por el sismo. Bueno, él dice que hay que darles un carnet digital a ver cómo se les subsidia a esta gente. Bueno, veremos cómo se resuelve la vivienda. Eso se resuelve con verde. Muchos verdes y muchos verdes. Y yo quisiera que en La Guaira y esos sitios que son sísmicos, ahí no construyeran de más de un piso. Es buscarse otra desgracia más. Pero bueno, a lo mejor yo no sé de eso y ustedes saben más que yo. Bueno, ya acercaron epidemiológicamente a La Guaira. ¿Ok? Ya acercaron epidemiológicamente un cerco epidemiológico especial para La Guaira. ministro de la Salud, Seguridad Sanitaria, Estado La Guaira, activación de cerco epidemiológico, operativo movilizó a 1.200 profesionales de la salud con el objeto de prevenir brotes de enfermedades tras la emergencia que causaron. Bueno, la emergencia que todos conocen. Bueno, sí, ahí recuerden que hay animalitos muertos, hay cuerpos que todavía no han sido rescatados y eso produce ciertas, ustedes saben, eso mismo. Bien, mi gente, seguimos. 0414-676. Siguen llegando ayuda humanitaria. En esta oportunidad fue Caritas, una ONG. Venezuela continúa recibiendo ayuda humanitaria internacional todos los días. Yo quisiera saber cómo están distribuyendo esa comida, esas medicinas, esas jeringas, esas toallas, esas, todo lo que necesita un herido, un enfermo. ¿Cómo se está distribuyendo eso? ¿Dónde están guardadas? En fin, el pueblo al picado de culebra, cualquier bejuco lo asusta. Y hay que decir cómo se está distribuyendo. Todos los días del mundo llegan camiones, llegan barcos, llegan aviones con ayuda humanitaria. ¡Mosca! ¡Mosca! Bueno, tres toneladas de ayuda humanitaria. Aeropuerto Internacional Simón Bolívar. Caritas de Venezuela envió ese apoyo. Caritas. Sí, porque el acento lo tiene en la primera. Caritas de Venezuela. Apoyo. Ahí viene materiales desechables. Alimentos no perecederos que duran bueno. Guantes quirúrgicos. Tapabocas. Equipos de rescate. Ropa, medicamentos y muchas cosas más. ¿Quién está distribuyendo eso? ¿Dónde están guardando la ayuda humanitaria? ¿Ok? Bueno, en eso es que están deben estar allá los medios de Caracas, los medios de La Guaira, los medios de Falcón, para ver cómo está la cosa en eso. ¿Le está llegando al pueblo eso? ¿Están comiendo eso? Bueno, amanecerá y veremos. Las 5:27 minutos. Sí, señor. 5:27 minutos. Y continuamos. Qué bueno, qué bueno, qué bueno. ¿Cómo están ustedes? ¿Ok? Ahí vamos, pues. Servicio social al soberano. Servicio social al soberano. Oferta de empleo. Se solicitan señoritas de buena presencia, con amplios conocimientos en computación, que conozcan diseño gráfico, que conozcan, amigas, amigos invisibles, edición de fotos, edición de audios, edición de videos y el montaje. Que conozcan el manejo de todas las redes sociales, que sepan meter, que sepan sacar, que manejen las redes sociales como ustedes en su casa, que son campeones en eso. El que tenga disponibilidad inmediata, ¿ok? Deben enviar un currículum por WhatsApp al 0424. No, al 0414-676-6599. Envíen su currículum al 0414-676-6599. O también pueden enviarlos a empleospisocol@hotmail.com. Así estamos y seguimos. El que sepa, que escriba, papá. Bueno, le damos y continuamos. 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El que sepa, que nos escriba. Muy bien. Continuamos. Claro que sí. Ahora voy con lo que mi equipo de producción. No, pero antes vamos a saludar. ¿Cómo están ustedes? Déjenme cuadrar aquí todo. A ver, voy con ustedes, rapidito. ¿Quiénes me escuchan? Atención, mucha atención. Ok, estoy acomodando aquí para poder leerles a ustedes quienes me acompañan en todas mis redes. Bueno, vamos a ver qué sale de primero aquí. Ah, bueno, Instagram. Saludos, Instagram. Ya saben que tengo una cuenta Instagram, ¿no? @ Julio Flores Radio TV. Compartan el videíto. Se los agradezco. Me le dan a la campanita y síganme. Y amigas, amigos, en Instagram. Aranguibel Héctor José, un abrazo, hermano. Rafael Alfonso Nava. Godoy Godoy, saludos. M. Romero Laviera. M. Romero Laviera. Mirlexi Beatriz Villegas, Elsa Solís, Juana Lu Díaz, está bien pues. Iria Briceño, amigas, amigos, Delia Fuenmayor, Víctor Segovia, 7847 Julio, está bien. Y Neida Salas, gracias a todos ustedes. Jelly Bravo está comenzando, gracias por su sintonía en Instagram. Ayúdenme compartiendo el video a sus seguidores, ¿ok? Saludos, Morita. Morita loca ahí con manitos, con regalos, con flores, con dona, de todo, pues. Gracias, pero ella está por TikTok, Morita. Bueno, gracias por tu regalo, Morita, y toda la gente blanca a buen gentío regalándome. Bueno, el mejor regalo que ustedes hacen es que me vean todos los días. Lo demás, bueno, eso depende de ustedes si quieren. Bueno, voy. Ender Ramos, Campo Grande, Lagunilla, por Dios. Irene Romero, Barrio Nuevo. Edi Rico, Magali Josefina, excelente todo. Luis Emiro Becerril, aquí sí me diste la hora bien, Luis Emiro. Arregla el reloj, mira que vos soy mi guía, ¿viste? Sí, yo si no te veo, es que no estoy en el aire. Cuando te veo, me calmo. Me pone hasta la hora, pero tienes que ajustar el reloj. Sí, gente que supervisa el programa de su propia voluntad y cariño y me dicen cómo está todo. Gente de mi confianza ya. Hay algunos y los conozco de vista. En estos días estoy en la inauguración de la farmacia Santa Fe. Y me llega un señor, yo soy fulano de tal, por el nombre me acordé de él, que yo tengo malísima memoria. ¡Ah, Colira! Claro, si vos escribís 20 veces al día. Gracias pues por su sintonía. Bueno, ya les di Instagram, ya les di Facebook, ¿no? Sí, ahora voy con TikTok. TikTok. El que sepa que me avise, órbita desde las 5 en punto. En todos lados, 103.3. Saludos a J2 Alvarado, desde Brisas del Zulia. Saludos. Bueno, José Ángel Alba, TikTok. Reni, buenos días. Reni y Ronnie, está bien. Alfredo Galicia. Le damos. Alfredo Galicia, saludado. La bebé linda. Mene Grande, buenos días, Mene Grande. ¿Cómo amanece, Mene Grande? ¿Cómo están allá? Buenos días, Mene Grande. Claro que sí. Desde Margarita, el chico nos escribe desde Margarita. ¡Amén! Gracias por las bendiciones, Margarita, el chico. Dale sintonía al chico, compartí el video allá en Margarita para que me oigan por TikTok y me vean por TikTok. Carlos Rodríguez, está Vergataria tu gorda. Yo la veo sencillita como los que cargan los chamos en la calle. Man, la compré aquí en Venezuela, avisado. Y dice Venezuela. Ah, gracias, Carlos Rodríguez, le gusta la gorra. Aplausos a Morita, besos a Morita, flores a Morita. Morita. Gracias, Morita. Ey, esa muchacha, Dios mío. Gracias por todos esos cariños que tú me das. Jovis Luzardo, la bebé linda, Jackson desde Menegrande está bien, gracias a Dios. Mira lo que dice Jackson de Menegrande muy bien, y da gracias a Dios. Gracias, Jackson. 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Porque el carro de la jefa tiene la pantalla de 7 pulgadas, ya hace de tanto usarla, una pantalla que le salió muy buena. Y quiero cambiarle la pantalla a la jefa porque no me está chequeando las emisoras. Y la radio en nuestro automóvil es un trabajo, no es un lujo como ustedes, que gozan y bailan y ponen el chip y ponen las emisoras y ponen los videos, en fin. ¿A dónde queda Napocar Audio? Para irte a visitar. Sí, necesito un radiecito de 7 pulgadas. Bueno, bonito y barato. Quiéreme, gracias, Morita. Sí, siempre logrando los objetivos con ustedes, con Julio Flores a través de TikTok. TikTok, Julio en Radio TV, compartan. Bueno, Carlos Rondón. Saludos, hermanito Carlos Rondón. Fernando Fonseca, Dallas, Texas. Bueno, y un gentío. Me alegra. Bueno, ahora sí voy con mi equipo de producción para ver cómo está la bolichada, qué es lo que está buscando y rebuscando por ahí. Muy importante. El que sepa que me escriba, escríbanme los problemas de su barrio, su sector, escríbanme la inquietud y le dimos. Bueno, voy con la primera. Aquí le damos. Un equipo, una comisión de geólogos, ¿ok? Una comisión de geólogos está investigando y evaluando, mi gente amiga, hey, lo que les dije ayer, chico, bárbaro esto. Sí, señor.
1: En los altos de la Lomita, miren, petróleo.
0: Eso es, petróleo o gas. Bueno, vamos a darle un poquito. Porque bueno, esta comisión técnica, le voy primero, para que ustedes sepan las grietas de fuego de Queniquea. Ayer les informé al mediodía que se había abierto la tierra y salía un gas y de pronto se prendió. Veamos entonces ahora lo que dice esta noticia. En el video se ve todo. Se los estoy presentando, ahora se los narro. Órbita 103.3. Tras la alerta de los vecinos del sector Las Lomitas, aldea Machado, Queniquea, municipio Sucre, Las Lomitas, aldea Machado de Queniquea, en el municipio Sucre, aparición de grietas, de las cuales brota fuego, brota humo, señoras y señores. Por supuesto, esto lo producen gases calientes que están en la tierra, Dios mío. Ya se inició el despliegue oficial, por Dios, eso es una emergencia. Que se te abra la tierra y salga un montón de gas y después sale el humo y después candela. Claro que hay que desplegarse urgentemente a trabajar. Ya está bueno de tanto flojear, hay que trabajar. Bueno, este inusual fenómeno se atribuye preliminarmente a la combustión

se traslada al sector Las Lomitas de la Aldea Machado, en el municipio Sucre, Táchira, para inspeccionar agrietamiento, se abre, se hacen grietas, y la eliminación de humo, fuego y gases calientes que son peligrosísimos. Mira que con un palo escarban y sale el humo, los gases y la candela, se prende el palo con que están escarbando. Bárbaro, ¿no? Así les narro a ustedes. Carlos Rodríguez y funcionarios de Protección Civil Táchira están en el sitio haciendo evaluación científica en tiempo real para buscar el origen del fenómeno. Bueno, hey, nos están pasando muchas cosas. Tenemos que ponernos en oración. Hay que dedicarse a orar. Miren estas cosas. Esto yo no lo había visto, ¿no? Los geólogos sí, pero yo nunca había visto que se hicieran grietas, saliera primero un humo caliente, luego gas y después la candela. Madre Santa, que Dios nos proteja a todos, a mí, cada quien dentro de su religión. Yo no tengo complejo de esa naturaleza. Todos a orar dentro de cada religión. Lo que necesitamos es unidad en oración para que a Venezuela le caiga algo de cosas buenas, porque lo que nos está cayendo no juegue. Bueno, vamos. Sí, señor. 04 14 6 7 6 65 9 9. Claro que sí. Bueno, sigo con más de mi equipo de producción. Todo lo que tenemos aquí. Importante. Por supuesto, La Guaira está en colapsada. No pueden pensar, ¿ok? No puede nadie pensar que La Guaira así a primera va a comenzar a actuar. Pasarán meses y quizás años para que La Guaira vuelva a ser la misma Guaira del pasado, con los hoteles llenos, el puerto full de barcos metiendo mercancía, en fin, sacando mercancía y metiendo mercancía. Aquí estamos. Vámonos. Sector hotelero sufre colapso de empleos. Claro, ahorita los que trabajaban en esos hoteles están buscando a su familia, buscando dónde vivir, buscando dónde comer, porque, ok, puede ser que haya un trabajito, pero primero la familia. Sector hotelero sufre colapso de empleo mientras el puerto prepara su reactivación. Con calmita, que es desde el 24 al próximo 24, se cumple un mes. Entonces tenemos que tener paciencia y ya se van a reactivar todo. Pero calma y cordura, les dice Julio. El presidente de la Federación de Hoteles Venezuela, Alberto Vieira, Alberto, reveló que el terremoto afectó de manera directa 7.650 trabajos, puestos de trabajo. Puestos de trabajo vinculados, por Dios, a 1.000 establecimientos turísticos que había en La Guaira. Un estado que vive del turismo. Bueno, y del puerto, y del aeropuerto. Son las tres fuentes de La Guaira.

Vieira, de la Asociación de Hoteles, enfatizó que hay que recuperar la fuerza laboral afectada. Por dale tiempo, ya te van a llegar los trabajadores, los que quedaron vivos, y va a llegar nuevos muchachos buscando trabajo, pero con calma y cordura, que nadie quiere ir para La Guaira ahorita. Cálmense. Bueno, la profunda dependencia económica que tiene La Guaira del turismo, lo que les decía, y la gente vivía de turismo, del puerto y del aeropuerto. Eso es todo La Guaira. Bueno, la Federación de Hoteles cuenta con 5 superhoteles que suman 320 habitaciones. Entre estos hospedajes, uno sufrió un colapso total. Lamentablemente, en esta estructura tuvimos pérdidas humanas y de valioso talento profesional que allí trabajaba. Por supuesto, les cayó encima el hotel. Bueno, triste noticia, pero así están las cosas. Calma y cordura. Calma y cordura. Espérense. ¿Ok? Espérense. Así es. Y nos vamos ahora, cambiamos de tema a la hora exacta. Yo tengo las 5 y 51 minutos, señoras y señores. 5 y 51 minutos. Y España y Argentina, che. La final del Mundial más cara de la historia. El que quiera ir al estadio a verlo, bueno, vaya. Van a ver la final entre España y Argentina, la más cara de la bolita del mundo. Las entradas, así te ya arribota, no bajan de 7 mil, no, 8 mil dólares, para redondear. Una entradita, la más alta, o sea, de allá arriba, pues, en ubicación, pues, 8 mil dólares. Y van a comenzar a subir porque, por supuesto, están agotadas. Estoy hablando de los revendedores que están esperándote. Yo tengo una. Si me dais 8 mil, te la lleváis. Es del palco tal, entrada tal, número tal, y es legal. Tú ves, revisa si es legal. Y te vas a ver la mula con 8 mil dólares. El trabajo de mucha gente de 2 años o de 1 año. Pero hay ricos que van a ver esto en New Jersey, Nueva York. El precio dinámico impuesto por la FIFA, similar al de los billetes de avión, obligó a los aficionados a vaciarse los bolsillos si querían ver a su selección. La avaricia llegó a su punto más álgido. En el partido que todo el mundo quiere ver en directo, ahí en el estadio. Nosotros lo vamos a ver por televisión si Corpoelec nos deja ver. Y nos deja la luz ese día. Veremos. Lo vamos a ver, porque si quitan media ojeda, nos vamos para la otra media ojeda a verla. En cualquiera nos presta una pantalla y pa un ladito para ver el juego. Así es. Bueno, no quedan boletos disponibles. No quedan boletos disponibles. Todos se vendieron. Bueno, eso se sabía. Y en Nueva York, que todo el mundo carga plata. Eso iba a volar.
Oye, 6:06 a.m. Le voy a dar el tiempo rapidito porque yo no sé qué me pasó a mí. Bueno, con estos cambios de horario que nos hace esta gente, ya yo estaba acostumbrado que mi luz se iba a las 11 de la noche. Entonces yo ponía, yo prendía mi aparatico y dormía, bueno, con el aparato pegado, el recargable, yo dormía tranquilo, podría decirse. Nunca es igual un ventilador que un aire acondicionado. Bueno, pero ayer les ocurrió quitárseme la luz a las 5:55, ¿no? A las 5:55. Imagínate tú, se me fue la luz a las 5:55. 6:55, 7:55, 8:55, 9:55 y 10:55. Me llegó como a las 11 de la noche. 5 horas por el pecho. Aparte que ayer nos metieron 3 apagones de 5 minutos. Gracias, Corpoelec. Gracias, Sistema Eléctrico Nacional. Mis muchachos de las camionetas se ríen conmigo. ¿Qué fue, Julio? Si te echamos... No, ustedes no. Lo que van a hacer mis pobres linieros, los que suben arriba y va, esos más bien andan locos porque metan personal, porque no se dan abasto. Mis amigos, esos son amigos míos. Ellos saben que ellos no tienen la culpa. Los obreros no tienen la culpa, chicos. Esa vaina está es arriba, bien arriba. Bueno, chicos, y calor, yo no sufro de calor, mi esposa sí sufre de calor. La jefa, esa tiene que andar, bueno, pues, con un ventilador en la mano puesto. Yo no sufro de calor, gracias a Dios. Pero anoche me dio calor. Bueno, el tiempo para hoy, 28 grados, amanecimos con calor. Desde las 5 estamos con calor. A esta hora, atendeme, 5:56. Hay calor, 28 grados. ¡Qué molleja! Y ahora nos vamos por horas. Nos vamos por hora. ¿Ok? Ahí la tenéis. A las 6:30, la luna sola, no hay nubes, va a amanecer a las 6:32. El sol atrincado, sin nubes. Hoy es un día súper caluroso, así como yo. Manguita corta, franelita de algodón, una gorrita y mucho, si van para el sol, mucha vaina de esas que se echan en la cara. Mucha protectores de piel. ¿Ok? Hay calor hoy. Imagínate tú que a las 6:30 ya tenemos 31 grados. Una locura. A las 6 de la mañana, 31 grados, como si fuera un mediodía. Sigue a las 7:30, 31 grados. ¡Qué molleja de calor! Para que sepáis. A las 8:30, 31 grados. A las 9:30, 32 grados. A las 10:30, 33, 33 a las 11:30, 33 a la... ¡Qué molleja! Todo el día de calor. ¡Ey! 2:30, 33 grados de calor. La sensación térmica. ¡Ey! 38, una fiebre, un fogaje. Si escoges el sol es un fogaje, oíste. ¡Ey! 33 grados a las 2:30. 33 grados... parejo, 3:30, 4:30, 5:30, 6:30, que baja y anochece a 32 grados. Hoy es un día mollejúo, con calor por todos lados. Así que ya lo saben, calor como arroz picado. ¿Ok? Señoras y señores, a continuación, las gloriosas notas de nuestro himno patrio,
el Gloria al Bravo Pueblo. Himno Nacional de la República Bolivariana de Venezuela.

0: ¡Seguimos! Y continuamos, mi gente bella, mi gente feliz. ¡Órbita! ¡Órbita! 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Aquí estamos y le dimos, señoras y señores, órbita. Y bueno, vamos y continuamos. 0414-676-6599. Saludos, Bastidas Daisy. Besos para ti, estás en Instagram. A Caldato, Caldato. Ok, le damos y le dimos. Muy importante. Señoras y señores. Bueno, saludos a todo el equipo de Instagram. Cuenta arroba Julio Flores Radio TV. A mi equipo campeón, un aplauso para TikTok. Denle ahí corazones, amigas, amigos invisibles. La bebé linda, el hijo de Dios, está invitado el hijo de Dios. Volvió Julio. Pensamos que se había ido la luz. No, es un tiempito que yo lo saco, le doy pausa a ustedes. Porque está la música y ustedes no tengo el sistema instalado para ustedes todavía, que lo voy a hacer. Voy a ver si logro que mi amigo Tierra Rara me ayude en eso. Jole Fit Dance. No, todo bien, Gustavo. Gustavo Quero, todo perfecto contigo. Julio Peña. Nice. Beatriz Shop. Beatriz Shop. Yogur Los Zulianos. David. Carlos Villamizar, Cristian, Esmeralda González, bendecida, tranquila mi amor, acostúmbrense que yo les pongo pausa por unos minutos mientras tengo música que no puedo ponerla a ustedes, pero ya la voy a poner, porque el TikTok es muy fuerte, TikTok Studio es muy exigente. Jimmy, estás invitado. Giancarlos Crespo, saludos. Gaby Cristal, TikTok, TikTok. Jimmy, están invitados. A mi gente de Bachaquero, desde Medellín. Orbita. Que Dios los cubra de todo mal. Alexander González, saluda a Bachaquero. Le damos. Seguimos. El que sepa que me avise. Johnny González, saludo. Monteoscuro Tiller, Reni Castellano y un gentío más. Gracias, gracias, gracias. Ajá. Ok, cómo no. Ah, oye, aquí hay un icono que me permite. Oye, no sabía esto. Aquí hay un icono que me permite los comentarios que él filtra, que al terminar yo los pueda ver. Eso es bueno saber quién te está echando vaina. Bueno, listo. Bueno, seguimos. Ok. Bueno, les decía yo que el tiempo, ahí está. Hoy es un día loco de calor, más que todos los días, ¿ok? Ya les di las horas de calor en Ciudad Ojeda y en toda la costa oriental del lago de Maracaibo, Zulia. No, no, súper calor, súper calor. Muy bien, escuchen, le damos, continuamos, calor todo el día, hoy tienen que salir con gorrita, con protector solar, con franelitas de algodón manga corta, las chamas con lindos chores, pero hay demasiado calor hoy, Tengo los pelos negros en la mano. Aquí están, ve. Y ustedes lo tienen en pantalla. Oíme. Va a haber humedad de 78. Una humedad de 78. El viento está soplando desde Ciudad Ojeda rumbo a Tamare. Ciudad Ojeda rumbo a Tamare, Tamare, Simón Bolívar, Simón Bolívar, Cabima. De allá de la San Pedro Lagunilla rumbo a Cabimas, la dirección del viento. Va a haber una brisita de 12 y 13 kilómetros por hora. Es una brisa leve, pero brisa al fin. Bueno, el aire. Veamos cómo está el aire. Índice de calidad del aire. La calidad del aire es buena. Un día perfecto para salir a caminar, pero con sol. Los que vayan a caminar hoy sí se tienen que poner manga larga de algodón, porque van a pasar una hora caminando cogiendo sol, una gorrita, ¿ah?, y mucho líquido, porque van a ustedes caminan una hora, ¿no? Hora y media. Entonces, prepárense con el protector solar. La calidad del aire buena, ¿ok? No está tan contaminada. Pero si van a caminar, prepárense. Calor parejo hoy. Bueno, listo, ya les di el tiempo. Ahora voy con el dólar, rapidito con el bichito. Ave María Purísima, digo yo. Ustedes como dicen, Dios mío, ¿qué hacemos? ¿Cómo? Así hacemos. Dale pues. Banco Central de Venezuela, BCB, Banco Central de Venezuela. Aquí están. El dólar para hoy. Fecha valor. La jefa, el cafecito. Fecha valor. Amigas, amigos invisibles. Dólar para hoy. Viernes 17. Hasta las 12 de la noche. El dólar está. El oficial para comprar y vender. Ustedes no tienen por qué comprar en una panadería que les pone el pan por encima del dólar BCB. Yo no compro en esa panadería. No, yo no compro ahí. Yo no compro en una panadería que me venda el pan en dólar por arriba del BCB. Y usted tampoco. No lo haga. Escuche. Usted sabe cuál es. 732,47 el dólar para hoy. Un dólar, 732,47. El precio de un dólar, 732,47 BCB. Ese es el que tenéis que pagar en todos lados. Así es. Allá vos. Como está tan barato y te lo cobran más caro que molle. Bueno, ahora voy con el euro. Atención al euro. 838,06. 838,06 bolívares por un euro. Bolívares por un euro. Aquí estamos y seguimos. Anotaron, ¿no? Anotaron. 732,47. Anótenlo en la mano. A cuando vas a comprar, ves el aviso. ¡Epa! Es aquí, es así, ¿ve? Así lo dijo Julio. Más nada. Listo. Ya les di el dólar. muy importante. Ahora sí vamos a continuar. Bueno, voy a seguir rapidito. Amigas, amigos invisibles, le damos y le dimos. 0414-676-6599. 0412-788-2127. 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Me voy para unas dos que dejé ayer en al mediodía. Bueno, servicio social al soberano. Ofertas de empleo. Pura Vida, Farmacia Pura Vida. Solicita auxiliar de farmacia. Dale pues, muchachas, señoritas, señoras, damas. Se solicita personal femenino como auxiliar de farmacia en Farmacia Pura Vida. Hay trabajo. Preséntate con tu currículum. Preséntate con tu currículum en la curvita de la Avenida Bolívar, la curvita Pura Vida, Farmacia Pura Vida. Ahí te están esperando. Y puedes enviar el currículum por WhatsApp también. 0412-105-1922. Para que sepáis. Bueno, volvemos arriba. El que sepa, que nos avise. 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Continuamos con los servicios sociales. Ofertas de empleo. Dulce Manía solicita cajera. ¿Usted es cajera? ¿Sabe manejar las cajas? ¿Ok? Deben enviar el currículum por el WhatsApp 0412-642-3524. Dulce Manía. O llevarlo a la curvita de la Avenida Bolívar. Ahí está el aviso grandote de Dulce Manía. Y allí entregas tu currículum. ¡Cajeras! Hay trabajo, muchachas. Hay trabajo. Bueno, y nos vamos con los servicios sociales. Seguimos. Puros servicios sociales. Al soberano. Aquí voy. Muy importante. Eduardo Rafael Ramos Angulo. Él extravió una cartera. Eduardo Rafael Ramos Angulo extravió la cartera más documentos. Quien la encuentre debe llamar al 0424-641-8022. Quien encuentre cédula, cartera y documentos de Eduardo Rafael Ramos Angulo. Le damos y continuamos. Emily Gutiérrez. Ella botó la placa de su moto. Emily Gutiérrez, placa de motos, la extravió. AJ3B61R. Quien encuentre la placa AJ3B61R de moto, llama a Emily al 0414-612-8099, que si sí hay gratificación, si aparece la placa. Muy importante. Asdrúbal Ortiz, así es. Él botó un llavero. El llavero tiene dos llaves Hyundai. Ustedes saben que las llaves tienen, hay veces, el nombre en la donde uno agarra la llave y dice Hyundai. Dos controles de esos azules que abren portones y puertas. ¿Ok? Dos controles de... Usted sabe. Bueno, botó la cédula y documentos. El llavero con dos llaves Hyundai y dos controles. Escucha. Quien los encuentre, llame al 0424-654-3913. Si hay suazuazuá, si hay burucita. Claro que yes. Dale pues. Amigas, amigos invisibles. Eli Fuenmayor. Eli Fuenmayor botó la placa de su carro. AA996AA. Quien la encuentre, llama al 0412-078-8684. Así están las cosas. Atención, Eli Fuenmayor botó la placa de su automóvil. AA996AA. Quien la encuentre debe llamar al 0412-0788-684. Si hay gratificación y siguen apareciendo placas. Esta placa que apareció es AC322DB. Placa apareció, la tienen. AC322DB. El dueño de esta placa, si la quiere recuperar, una llamadita al 0416-522-0655. Si hay gratificación, para que sepa. Bueno, muy bien. Seguimos y le damos. Está muy bien. Muy importante. El que sepa, que nos escriba. Caramba. Cuando miles de venezolanos andan por el mundo triunfando, haciendo cosas buenas, el 90% de los venezolanos está fuera de Venezuela, en cualquier país, lo está haciendo súper chévere, porque llegó ahí a largar el alma, por no decir lo otro. Llegan ahí, largan el alma, trabajan 8 y 10 horas y quizás más para levantar la familia y poder llevársela y tenerla ya, y luego poder pagarle a toda la familia todos los gastos que no le, y vivir mejor que como vivía aquí. Por eso es que se van. Si aquí vivieran bien, hubiese agua, luz, comida, buenos salarios, ¿para qué te vas a ir? Te quedara. Pero no hay de eso. El 90% de los venezolanos está triunfando, pero haciendo cosas buenas. Pero hay un 10% de malandros que rayan a Venezuela. Vamos a ver qué es esto. La madre y el hijo venezolanos, ambos, enfrentan condena por dirigir red de explotación sexual en Nashville, Estados Unidos, y en todo el estado. Tenía sus cositas en todo el estado. Una madre y su hijo venezolano fueron señalados por las autoridades federales como líderes de una organización criminal dedicada al tráfico sexual de damas. La red operaba en Tennessee y terminó con 9 personas declaradas culpables. 9. De acuerdo al Departamento de Justicia de los Estados Unidos, Gilibet Carmen Rivero de Caldera y su hijo Kleiber Daniel Mota Rivera, madre e hijos, dirigían, según el Departamento de Estado, Departamento de Justicia, dirigían la organización que reclutaba mujeres venezolanas vulnerables, falsas promesas para capturarlas. Mejores oportunidades de vida en Estados Unidos. Le ofrecían empleo, se las llevaban, las pasaban, ustedes saben por dónde, y después abrí las piernas. Más nada. Cónchale. Bueno, documentos judiciales. Una vez que las víctimas llegaban a Estados Unidos, las sometían a explotación sexual, amenazas, intimidación y deudas impuestas por los integrantes de esa organización. ¡Ay, mi madre! Las mujeres eran obligadas a realizar actividades sexuales comerciales como una forma de pagar los costos del traslado. En Nashville tenían presencia. La red utilizaban anuncios en internet para atraer clientes y controlaban el dinero por las muchachas que trabajaban sexualmente. Además de Rivero de Caldera, la señora y el hijo Mota Rivero, otros 7 acusados aceptaron su red. Ellos ya aceptaron. Sí, chicos, somos malandros, dijeron en el juzgado. Aceptaron tráfico sexual, contrabando de personas, lavado de dinero, entre ellos Wilmaris del Valle Manzano, Solórzano, Hendrik Alexander Morales Rivero, Ariadne Beatriz Gutiérrez Carrillo, Fran Llana del Valle Romero Rivero, Jesús Enrique Castillo Rodríguez, Ramón de Jesús Velázquez Martínez y Yuribexi del Valle Gómez Machuca. Bueno, los 2 más 7 eran la red de explotación sexual. Ya lo sentenciaron. Los cargos podrían llevar penas máximas hasta de cadena perpetua. Presos toda la vida hasta que mueran. Madre santa, pero hay gente que es loca, ¿no? ¿Cómo van a hacer eso allá? En ningún lado. Porque eso con el tiempo, así sea el país que menos dolientes tenga, algún día caen. Que se meten eso hoy, mañana o dentro de muchos años, pero cae preso. Bueno, ¿qué queréis que te diga? Vamos, continuamos. Bueno, ¿y qué le pasa a mi amigo? ¿Ah?
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0: A Vinicio. Vamos a poner a Vinicio a ver qué está hablando ahí en español. Soltalo, Vinicio.
2: Creo que no puedo.
3: Sí, puede.
2: There will be a lot of madridistas watching your español.
3: Sí, mejor.
2: Creo que no puedo.
3: Sí, puede.
2: That there will be a lot of madridistas watching your español.
3: Sí, mejor.
2: Creo que that there will be a lot of madridistas watching your español.
3: Sí, mejor.
2: Creo que no puedo.
3: Sí, puede.
2: That there will be a lot of madridistas watching your español.
3: Sí, mejor.
0: Creo que no puedo. Es muy chistoso, Vinicio. El periodista de una cadena gringa le está hablando en francés, en inglés, y dice, no entiendo. Español. No, es que no puedo. Sí puede, chico.
2: Es que no puedo.
0: Porque el fútbol habla español en el mundo. Puro español. Así que me habláis en español. ¿Quiénes van a la final? España, español. ¿Quiénes van a la final? Argentina, español. Y listo, y lo mandó para el autobús de los feos. Dale pues. El que sepa que no se escriba. Está muy buena estos detallitos. Le dan alegría a la vida. Jorge Rodríguez informa. Asamblea Nacional informa. 4.930 fallecidos. Dios mío. Dios mío. 4.930 fallecidos. 107 campamentos transitorios viviendo la gente porque se quedó sin casa. Señoras, lo informó Jorge Rodríguez, presidente de la Asamblea Nacional. Las personas heridas se mantienen. 16.740. 17.900 personas perdieron casas. Dios. Lo presentó Rodríguez por Telegram esta información. Muy bien. El que sepa, que nos avise. Sigo con mi equipo de producción, con la pila puesta. Aquí estamos. Ay, no. Yo no quería poner esta foto, pero... Uf. Son cosas que duelen. Ver estos cuatro niños. Le damos y seguimos. Lucas, Fabio, Matías, Mateo y decenas de niños son los sobrinos de Venezuela. Triste información. ¿Sí? Una estela de luto se siente muy fuerte en el país. La confirmación del fallecimiento de muchos niños cuyas historias de desaparición mantuvieron al país en vilo. Y bueno, Matías y Mateo Peña muertos. Y los dos niñitos que son igualitos. Y creo que es Lucas y Fabio, Matías y Mateo. Pasa su alma, consuelo a sus familiares que les quedaron. Y esto es tristemente doloroso. No quería poner estas cosas porque parten el alma. Bueno, ya puse las fracturas de la tierra donde sale un gas, luego humo y después candela. Eso en el Táchira. Ya están los geólogos más importantes del país estudiando eso. Seguimos. Bueno, ya me puse al día con mi gente de él. Y ahora voy con el WhatsApp. Deme el WhatsApp aquel. A leer el WhatsApp y los textos y seguir con ustedes. El que sepa que me avise. Ah, no, esto es carteras. Eso sí hay como arroz picado. Le dimos 0412-788-2127. Esto es puro papeles, ¿no? Puros documentos. Aquí estamos. Sí, mija. Ya, listo. Ya leí esto. Que era lo que iba, me interesaba. Los mensajes. Y señoras y señores. 0414-676-6599. Muy importante, mi gente bella. Muy importante, mi gente feliz. Un abrazo a mi gastroenterólogo, el doctor Inestroso. Un abrazo, hermano. Pronto nos ponemos en contacto. Todo bien, hermano. Todo bien. Unas dos días ahí variados, pero inmediatamente activé tu récipe. No te preocupes, todo bien. El que sepa que nos avise. ¿Esto es cuándo? Ah, esto es hoy. El alcalde José Cheo Mosquera. El alcalde José Cheo Mosquera. ¿Ok? Pañito. Se los voy a comprar. El alcalde José Cheo Mosquera invita a la inauguración de los trabajos de rehabilitación vial de la avenida 34. ¡Atención! ¡Atención! 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Hoy viernes 17 a las 10 de la mañana. 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Vamos y o van a salir de la N con avenida 34. Salida N con avenida 34. En hey, la llegada en la entrada de Barrio Obrero, diagonal a la parroquia San Benito. ¿Ok? Invita el alcalde José Cheo Mosquera y la primera dama Margarita de Mosquera. Viernes 17 de julio. Hoy. A las 10 de la mañana. Están invitados para que vean cómo quedó la avenida 34. Para que vos veáis. Alcaldía del municipio Lagunilla. Bueno, rehabilitada. Hoy es la cosa. Así que bueno, échense una pasadita por allá. A las 10, pueden llegar a las 9 y media. Ahí ven a los amigos, conversan y ven lo bello que quedó eso.

mí Londres. 0412-7, Dios. 788-21-27. Al tiempo. Ya lo di. Lo que hay es calor. Lo que hay es calor parejo. Muy bien. No, vamos. Vamos a salirnos de aquí porque esto es muy... Muy bien. Para darte lo mejor, noticias.

trabajadores, su noticia escucharán.

0: Bueno, seguimos. La hora exacta, 6:42 minutos. 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
0: Bueno, vamos. Orbita. Comando Sur desmiente que tiene control del aeropuerto de Maiquetía. Ellos lo que están ahí es su presencia en el aeropuerto es humanitaria. Lo que están es reparando, viendo a ver qué se puede mejorar, cómo se puede mejorar para reactivar violentamente el aeropuerto de una manera más rápida. ¡Ey! El comandante del Comando Sur, Francis Donovan, negó que tenga control de operativo de el Aeropuerto Internacional de Maiquetía. El jefe militar del Comando Sur aclaró que el personal estadounidense responde a labores de asistencia técnica. ¿Cómo se repara esto? Vamos a reparar aquella pista. Hay que tumbar esa pared, hay que construir. Eso está haciendo los militares que están en el aeropuerto. Ayúdate.

0: trabajando. Ahí los demás son venezolanos que están en sus tareas, los que pueden trabajar. Listo. ¿Quedó claro, Comando Sur? Listo. Seguro que sí. Seguimos y paramos. 042. Hey, Donald Trump se lanzó muy fuerte contra el gobierno de Nicolás Maduro, avisado. Se mandó, pero con todo, con documentos que iban a desclasificar de los archivos de los Estados Unidos. Ahí cada cierto tiempo ven las cosas y las limpian, ¿no? Pero hay papeles de Venezuela que leyó y está en todas las redes, por si acaso. Y en una entrevista, audio y video, ojalá sea en español, sí, es en español, un canal de televisión española, Real América Voz de España, Real América Voz. La presidenta Delcy Rodríguez en rueda de prensa. Vamos a soltar audio y video. Escuchemos.
1: Alcanzar la independencia, y el pueblo venezolano siempre va a defender su independencia, la integridad territorial y en su conjunto a Venezuela, porque no solamente se trata de un territorio, se trata de la identidad y de la historia de un país.
2: El presidente Trump quiere convertir Venezuela en el estado 51. ¿Cómo lo ve?
1: No, no es correcto. Nuestra historia habla de lo que son los procesos de independencia, más de 2 siglos de independencia, de soberanía. El pueblo venezolano es muy amante de su historia, Javier, porque por cada metro cuadrado que tú visitas de nuestro territorio, ahí hay una historia que contar sobre lo que fueron nuestras batallas de independencia, sobre lo que fueron las campañas para alcanzar la independencia. Y el pueblo venezolano siempre va a defender su independencia, la integridad territorial y en su conjunto a Venezuela, porque no solamente se trata de un territorio, se trata de la identidad y de la historia de un país.
0: Muy bien, muy bien. Bueno, ella dijo, entre tantas cosas, una operación combinada sin precedentes entre Estados Unidos y Venezuela culminó con la caída de el niño Guerrero. Así son las cosas. Rueda de prensa internacional. Bueno, un programa la entrevistó en el despacho. Muy bien. Seguimos. Y que hay un historial a favor de España. La historia dice que España, por su historial, por anteriores, puede ganar. El que sepa, que me avise. Ojo al dato. Ojo al dato. Atención. Por primera vez desde 1930, los dos finalistas del Mundial, por primera vez su idioma oficial, el español. Por eso es que vine y le dijo al periodista, háblame en español. No, no puedo, puro speak English. No, sí puede, háblame en español, porque el Mundial es puro español. Y lo sentó al periodista. Tradújale ahí para que... Muy bien, Vinicio, muy chistoso, Vinicio. Bueno, el dato que todo el mundo sabe, la única vez que dos países de habla hispana se enfrentaron fue en la Copa del Mundo del año 1930.

¡Qué barbaridad! Desde ese año, no había final de mundial de dos equipos españoles, de habla español. ¡Ey! Aquella vez fue Uruguay y Argentina que pelearon por el mundial en 1930. Y ahora el 2026, nada más y nada menos que, hombre majo, España. Y che, vive Argentina. Magnífico, magnífico, magnífico. Excelente, vamos bien, vamos bien. Yo creo que la cosa viene primero para Paraguay y Uruguay que para Colombia. Los próximos que pueden ir ahí. Colombia está muy dolida. Y bueno, eso pasa. Hay que hacer equipo. Equipo, equipo y más equipo. Ya ustedes saben cómo es la cosa. Mira. Solo en la casona hay un personal, solo en la casona hay un personal y servicio exclusivo para atenderte nada más. ¿Quién te ofrece eso? ¿Quién llegas tú en tu carro, camioneta, camión o en tu carretilla? Y te bajan los botellones. ¡Epa, un momentico! Usted no se mueve. 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El que sepa, que nos avise. 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
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Muy importante. 17 viernes, julio 2026. Feliz año, Venezuela. Ya esta vaina se acabó. Al pasar julio, feliz año, Venezuela. Vienen los meses volando. No sé qué pasa. 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Servicio social al soberano, ofertas de empleo. Se solicitan señoritas de buena presencia, con o sin experiencia, que tengan disponibilidad inmediata. Enviar currículum a Empleo Piso Col. Dale para allá, señoras y señores. Aquí estamos y seguimos. El que sepa, que me avise. No me aparece aquí. Yo la pasé, pero la pasé antes de que tú llegara. Ok. Bueno, vamos a dejarla ahí y la próxima arranco con esa y después me pongo al día. Vamos a adelantar. Hay que andar así, mija, por si acaso. Bueno, ¿y quiénes son estos carricitos? Yo no los conozco. ¿Usted los conoce? Bueno, dele pues, ya se los pasé. Hola, la jefa. Y entonces. No podemos. Ok, mire, hay unos niños, les estoy poniendo la imagen, que están en Nueva York para bailar en la final del mundial. Son los niños Ghetto Kids. Pero cómo se mueven esos carricitos, Dios mío. Los niños virales del Ghetto Kid de Uganda. Ay, pero ellos bailaron una vez con Shakira. Yo los vi bailando con Shakira una vez. Ahora sí me acordé. Van a participar en el mundial con Shakira. Ya yo los vi con Shakira. Un video.
En Nueva York estamos listos. Hola, Uganda. Hola, África. Dicen los niños del gueto. Esto es para ustedes. Gracias, Shakira, le dicen ellos a ella. Compartieron en redes sociales, van bailando el Dai Dai de Shakira en las calles de Nueva York. Así estamos, así seguimos. El que sepa, que nos avise. Muy importante. Cero cuatro catorce seis siete seis seis cinco nueve nueve. Oye, quería ver la pulsera roja de Messi, pero se me fue, chica. Así es. Bueno, hay muchas expectativas para el juego. ¿Ok? Muchas, muchas expectativas para el juego. Veremos quién gana esta final. La gana Argentina, mantiene el campeonato. O, señoras y señores, lo gana nada más y nada menos que lo gana España. Amanecerá y veremos. Bueno, Inamed informa. Déjame, dale. Inamed informa. Prevalece cielo nublado. Bueno, yo tengo otro informe. Yo tengo que hoy no hay nubes. Veremos quién gana. Si AccuWeather o veamos quién gana. Si AccuWeather o Bueno, yo tengo que, mira, sin nubes, AccuWeather, 7:30 sin nubes, 8:30 sin nubes, 9:30 sin nubes, 11:30 sin nubes, 12:30 sin nubes y todo el día sin nubes. ¿Ok? Todo el día sin nubes. AccuWeather dice que hoy no hay nubes, puro sol. Hay una horita que es como a las 10:30 que va a salir el sol con una nubecita y se vuelve a ir. Y ustedes verán a quién le quieren, a quién le creen. Iname dice que va a prevalecer el cielo nublado. Habrá zonas despejadas en el territorio nacional. Bueno, pero será para otro lado, porque aquí en el Zulia, puro sol, hermanito, para que sepáis. Dale, pues, seguimos. Ustedes tomen las precauciones. Tomen las precauciones. Y Shakira, bueno, siguen los muchachitos estos fenomenales, estos niños. Shakira hace magia junto a Ghetto Kicks, los muchachitos de allá de Uganda. Shakira volvió a paralizar el Prudential Center con su icónica caminata con la loba. Shakira comparte el escenario con los chicos, los niños de Ghetto Kids de Uganda. Qué bello se ven los niños con Shakira, todos vestidos con el mismo color. Qué bellos. Aplausos, sonrisas y una energía. Qué bien por Shakira, ¿no? Llevar a esos niñitos y hacerlos súper famosos. Se ve que tiene corazón.
le damos y seguimos. 0412-788-21-27. Eso.

Muy bien. Bueno, Messi habló de España, pero por Dios, ¿cómo no los voy a querer? Dice Messi. España. Varios jugadores están con el Barcelona Fútbol Club, a un club que me dio todo lo que yo soy. Hasta las vacunas para que creciera me las dio el Barcelona Fútbol Club. Cuando era un niño, cuando lo veían chiquito, nadie lo firmaba. Le averiguan una enfermedad que tenía Messi, que es un síndrome, los médicos saben lo que estoy hablando, de no, tenía una glándula, un hormón, algo que no lo deja, sí crecía, pero no como los demás. Y hay un tratamiento que era sumamente costoso. En Argentina ningún equipo quería pagarle eso, porque el tratamiento era costosísimo. Bueno, su padre y la madre y él deciden ir a España. Y los acepta el Barcelona porque vieron al muchachito que era un fenómeno. Y le pagaron desde casa, comida, pa papá, pa mamá, pa su familia. Y le daban las medicinas. Messi, yo vi un video de Messi vacunándose él mismo cuando era niño. Tenía que ponerse una inyección diaria. Y llegó a 1.70. Como Haaland y como Mbappé. Pero él, con 1.70, es el mejor jugador del mundo. Y dice, ¿cómo no los voy a querer? Una final especial. Leo Messi recordó a los jugadores del Fútbol Club Barcelona que forman parte de la selección de España. Su último rival en la búsqueda de revalidar su título en el Mundial. Bien, Messi, claro que sí. Claro que yes. Seguimos. 0414-676. Sí, Estados Unidos va a enviar 3.000 técnicos. 3.000 técnicos. Para solucionar la reconstrucción de La Guaira. No solo de La Guaira, los cuatro estados que sufrieron. ¿Ok? Va a enviar Estados Unidos, señoras y señores, 3.000 técnicos a Venezuela para asumir. Hey, ¿por qué escriben eso? Administración temporal. No, chico. Lo que esos 3.000 técnicos vienen es a reconstruir el país. La Guaira, aquí se puede, aquí no se puede. Son expertos en construcción y reconstrucción de desgracias. A eso es que vienen, no inventen. Dios mío. Y va a traer, aparte de los 3.000 técnicos, 2.600 millones de euros, que son 3.000 dólares para invertir. Ah, bueno, ¿con qué lo va a cobrar? Con petróleo. Pero los va a traer y vas a ver los edificios. No, ojalá no hagan edificios. Yo con los edificios ya le tengo miedo. Así es. La verdad primero. Ah, bueno, eso es otra cosa. Ay, papá. Vámonos. Cero cuatro catorce seis siete seis seis cinco nueve nueve. El gobierno de Cabimas, estás oyendo, está desplegando un operativo de fiscalización del transporte.
Claro que yes. Por el cobro excesivo de pasaje. Va a haber en todas las paradas de las diferentes líneas de cabimas gente de la alcaldía, gente de la policía municipal de Cabimas. El precio es tanto, no paguen más. Y denle viaje. Y montando carro. Y montando carro. Así es, muy bien por el gobierno municipal que no permite el abuso en el cobro del pasaje en Cabimas. Qué bueno. Qué bueno. Señoras y señores. Frankie de Jong. Aquí estamos. Hay brigadas técnicas de evaluación de riesgo, oído al tambor, muy importante. Brigadas técnicas de evaluación de riesgo. El gobierno municipal, alcaldía bolivariana de Cabimas, está realizando. Hay que ver cómo están los riesgos en los edificios de la sede de la alcaldía bolivariana. La están revisando. Los mismos técnicos de evaluación de riesgo. Y también están revisando los edificios del conjunto residencial Gran Sabana, diría la abuelita de Julio Flores. Al picado de culebra, cualquier bejuco lo asusta. Después de un terremoto, donde usted vea un edificio rarófilo, ahí la alcaldía de Cabimas, comenzando por su propia sede, están evaluando cómo están las bases, cómo están las paredes, cómo está el techo, cómo está la escalera, cómo está todo. Igual van a evaluar, ya comenzaron, en la Gran Sabana, un conjunto residencial de Cabimas que todos conocen. Muy bien, felicito a Fran Carreño. Excelente, hermano. El precavido soluciona. Así es. Oye, yo tengo las 7:13 y le dimos y continuamos. Así es. Muy bien. 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
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Y sí. Claro que yes. Claro que yes. Claro que sí. Oigan esto. 7:16 minutos. 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Servicio social al soberano. Rico. Bueno, voy. Ok. Con placas y objetos que ustedes votan. Llavero.
linterna, botan todo. Y objetos recuperados, cédulas extraviadas, cédulas recuperadas. Vámonos, pues. José Luis Urribarri. Ajá, José Luis, ¿qué te pasó? Botó la placa de su moto. José Luis Urribarri, botaste la placa de la moto. AR7Y95M. Quien la encuentre, llama al 0412-164-3732. Si usted encuentra esta placa, tiene gratificación. AR7Y95M es la placa. Y el teléfono de la gratificación, cuando la encontré, 0412-164-3732. Le dimos. Reinaldo Mosquera botó todo su cédula y documento. Quien lo encuentre, llamar al 0412-123-9464. Si hay gratificación, para que sepáis. José Luis, Luis Corona, botó cédula, cartera y todas las tarjetas. ¿Ok? Quien encuentre la cédula y cartera con tarjetas de Luis Corona, llámalo que hay cobritos. 0424-644-3107. Le damos y seguimos. Frankie Zacarías. Botó la placa de moto. AC9D85P. Si alguien encuentra una placa de moto AC9D85P, hay gratificación si llamáis al 0412-308-6490. Si hay gratificación. Y le dimos. Jonathan Alberto Mauri Gutiérrez extravió su cartera y documentos. Señoras y señores, Jonathan Alberto Mauri Gutiérrez botó la cartera. ¿Ok? Botó la cartera. Señoras y señores, Jonathan Alberto Mauri Gutiérrez botó su cartera, cédulas y documentos. Si alguien las encuentra, llamar al 0414-691-2422. Así es. Claro que hay gratificación. Listo. El que sepa, que nos avise. Bueno, 7:24. Las 7:24. Excelente, usted la va poniendo, usted la va pasando, una por una, yo invento. 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
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El que sepa, que nos avise. 7:27. Ahora es que estamos adelantados, pero hay que andar así por la luz, que no sabemos cuándo es la dicha. ¿Cómo no, mijo? Ya te vamos a resolver eso. Si ustedes supieran cuántos WhatsApp, textos y comentarios me envían. ¿Por qué botamos tanto los papeles y las placas y todo lo botamos? Todo lo botamos. ¿Ok? Señoras y señores. Muy importante. 0414. Ah, no, pero voy a poner esto porque es muy, muy importante. Mi gente amiga, mi gente feliz, el que sepa que nos avise. El alcalde José Cheo Mosquera, la primera dama Margarita de Mosquera y la alcaldía del municipio Lagunilla están invitando a la inauguración de los trabajos de rehabilitación vial de la avenida 34, punto de inicio de los actos de la inauguración de los trabajos de rehabilitación vial de la avenida 34, en la N con la avenida 34, ahí es la salida. La llegada, entrada de Barrio Obrero, diagonal a la parroquia San Benito. Hoy viernes, a las 10 de la mañana, así que pueden asistir y ven todo el acto. José Cheo Mosquera, alcalde, alcaldía del municipio Lagunillas. Pa' que sepáis. Sí, señor. Muy bien. Bueno, voy a saludar a mi gente. Necesito esa computadora. Póngamela ahí. En lo que pueda ver, porque hay veces busqué una y no estaba. Aquí estaba. Vámonos con el canal YouTube. ¡Uy! ¡Qué horror! ¡Qué horror! No, tengo que poner esto para acá porque sí hay gente. Gracias, canal YouTube. Una locura sensacional. Prisco Alvarado. Prisco Alvarado. Maritza Vázquez. Maritza Vázquez. Saludos, el Venao. Gracias, Maritza.
Soleida Vargas, felicito a mi niña, está de cumpleaños, a mi hija Orle. Bueno, felicítala, Soleida Vargas. Seguimos y paramos. Le damos y le dimos. 0414. Yo no hablo con gente que no tiene nombre. Marcos Jiménez, pónganse su nombre y apellido. No sean miedosos. Marcos Jiménez, tía Juana. Agua para el patio Baral, sin agua. Carlos Ferrer, urbanización Sarabón. Sarabón, eso es en Paraguaná, imagínate tú, casi entrando al campo Shell, que después fue Marabén y es Paraguaná, en la refinería de Cardón. Ender Ramos, Irene Romero, Magali, Josefina, Luis Emiro, a buen gentío. Gracias por su sintonía. Instagram ni les cuento. Villas Melerit, Tibaldo, José Fuenmayor, Lucía Montero, Jesús Antonio, Lisbeth Castellano, señoras y señores. Gracias a la gente de Instagram, la cuenta Julio Flores Radio TV, compartan el video. Y Facebook, bueno, si tengo mi gentecita en Facebook, Juana Castellano, amén. Freddy Barrio Unión, Gregorio Terán anda por Islandia, está ahí cerquita, papá. El que sepa, que nos avise. Dele pues, que son pasteles. Aquí estamos y continuamos. Déjame activar esto que está más atrasado. Muy bien, dale pues. Quítela, no hay problema. Échela para allá. Bueno, vamos, le damos, seguimos. Muy importante. Todo bien. El que sepa, que me avise. Ramona Martínez, felicidades para ti. Ramona Martínez, besos para ti. Muy importante. Sí, señor. Y le dimos. Franquicias. Cero cuatro catorce. 676. Se está loco llamando ahí. No atendemos llamada. Envíame un texto. Envíame una nota de voz, envíame comentarios, todo lo que vos quieras. Hay menos llamadas porque ¿quién te va a atender? Aquí estamos full. Muy bien. Bueno.

Bueno, hey, esto lo han publicado varias veces, a solo 3 días de la final de la Copa Mundial 2026. Estados Unidos enfrenta, alerta de calidad del aire, código rojo. Código rojo en el aire de Nueva Jersey y Nueva York. ¿Por qué código rojo? Por dos razones. Por la calima que nos da a nosotros aquí, pero allá es más grave porque está llegando a Nueva York la calima y el humo de los incendios forestales de Canadá, que son pegados los dos. Bueno, las autoridades recomiendan limitar actividades al aire libre mientras una densa capa de humo sobre la ciudad está. Incluso algunos expertos comparan la exposición prolongada de este aire con como fumar 5 cigarrillos en un solo día. ¡Ay, mi madre! Bueno, pero yo les digo una vaina. La gente va a ir con humo, sin humo, con todo, y va a llenar ese estadio. No se los va a perder. Tristemente es así. Seguimos. Continuamos. Ay, pobrecito, chicos, qué bello esto. Estos son niños. Oíme, son niños de La Guaira. Míralos. Míralos cómo están bailando esos niños. Mira, les llevaron payasos, les llevaron a no sé cómo se llama este personaje de las comiquitas. Voluntarios le llevaron alegría a esos niños. Qué bello. Bien por los voluntarios, bien por los bailarines, bien por los payasos que le alegraron la vida a ese montón de muchachitos y bailaron con ellos. ¡Eso! ¡Qué lindo, qué bello! Felicito a ese grupo, @DennisGon. En medio de la tragedia siempre hay tiempo para los niños. @DennisGon, esto definitivamente es ser venezolano. Sacaron tiempo, fueron a divertir, fueron a bailar y a gozar con esos bebecitos que necesitaban esas horas de entretenimiento para relajarse y olvidar cosas feas que vieron. Bien por los voluntarios que se disfrazan de personajes y hacen feliz a todos los niños de La Guaira. Los quiero, los amo. Bueno, el presidente Donald Trump va para Nueva York. ¿Ok? Va a New Jersey, Nueva York, a ver, a una cena con la FIFA. Se va a reunir con la FIFA Donald Trump. Hoy viaja a Nueva York a una recepción de la FIFA. El domingo va para la Copa Mundial. Donald Trump entre España y Argentina. Su asistencia va a coronar y va a ser una exitosa gira. Una conclusión. La capacidad de Estados Unidos para albergar a todos esos equipos y en honor a la verdad, lo voy a decir sin que me queden tapujos. Bien para Canadá, se la devoraron. Bien para México y muchísimo mejor para Estados Unidos. Allí se realizó el mejor mundial de todos los tiempos.
En cuanto, no estoy hablando en partidos ni fútbol, organización y asistencia. No hubo un estadio que se podía decir que estaba vacío. Todo full o un 95% hasta los teque-teque. Bueno, Donald Trump va para allá porque él apoyó mucho a este mundial, ¿oyeron? Este señor es un bárbaro. Ahora están saliendo trapitos viejos de las elecciones de Chávez con Capriles, de Chávez con la otra, de Chávez con el otro. Ahora sí están saliendo los trapitos. Bueno, léanlo en las redes, yo no me meto ahí. Así es. El que sepa que me escriba. Bueno, voy a saludar, yo no sé por qué este personaje me sale aquí. Yo quisiera ver si lo mando para el bus de lo feo. Bueno, tendré que buscar la manera de enviarlo para el bus de lo feo, porque me sale mucho. Y es muy consecuente, diríamos. Oye, saludos a Irma Albornoz, María Castillo, Crora, saludos a Crora, Orlando, Rusmari, Bill Flores, el Tigre. Bueno, y también está a Eliana, saludos, besos para ti, Eliana. El Morenito Flaun está invitado, Frank Mosquera invitado. La Beba Linda, me voy, Julio, tengo que trabajar. Bendecido día. Ah, está bien, la Beba Linda, que trabaje, mi amor. Monte Oscuro, Tiller, Rafmari, El Guilo, Omar Roja. ¡Epa! ¿Dónde va a tocar la fiesta brava para ir a pulirle villa con la orquesta de Omar Roja? Dale pues, a pulirle villa. Dale, gracias, Omar, un abrazo. Me quedé esperando la canción de tu hijo y no me la pasaste, hermanito. Jorge Arcila, Joel, Samuel, Rafael Jiménez. No, yo tomo un café que es clase aparte. Maide Pirela, Alberto Escalona. Le damos la Beba Linda. No, Beba. Yo intenté con té y el té me duerme. El café me despierta. Yo solo tomo café en el programa. El resto de las 20, de las 19 horas no tomo café. Tomo mucho jugo, que no debería, pero jugo sin azúcar. Y los hacen en mi casa, mi jefa. Irma, Alberto Escalona, Selmar, todo esto es TikTok, que es lo que hay que darle a la pantalla, TikTok. Dale, si me están pegados con TikTok, le dan tac, ajá. Y si están en Instagram, ¿cómo se llama? Tiene otro nombre. ¿Cómo? Corazón, le dan.

en el mundial. Y ahí el narrador, si me están oyendo en Instagram, dale, y decía cosas para que usted le dé a la pantalla. Voy a aprendérmela para ver cómo es esto. Seguimos. Nino está unido. TikTok, TikTok. María Castillo, amén. John Ochoa. William Perea, Cañada de Urdaneta. No te llevo nada a la Cañada de Urdaneta. Te quiero, Ángela Aurora. Morenito, Eliana. Seguimos y paramos. Oye, esto está candela. Mervin Peraza. A las Guardianes y Rosas me los envía Raulé In. Gracias, Raulé In. Muchos premios, muchos cariños. Los quiero mucho. Raulé In, claro que sí. Saludos y gracias por el regalo de tu comunidad, a mi comunidad, gracias. Raulé, un abrazo. Muchos premios, chicos. Wilber Ocando, Víctor Ángela. Estoy en Portuguesa y estoy en Ciudad Ojeda. Bendiciones para ti, Julio. Ale, oye, Ale, estás allá y estás aquí. Está bien. Engelbert Fernández, Cotoperí, Yamir y mucha gente más. Bueno, ya. El que sepa, que nos avise. Vamos, porque después... Aquí estamos y aquí seguimos. De abajo para arriba, para no dejar nada. Aunque creo que ya estoy bien. Ah, bueno, Servicio Social al Soberano. Ofertas de empleo. Ofertas de empleo. Farmacia Pura Vida. Solicita auxiliar de farmacia. Se solicitan lindas chicas, señoras, señoritas, damas, para auxiliar de farmacia. Deben enviar el currículum por WhatsApp 0412-105-1922. Hay trabajo, mis lindas chicas, como auxiliar de farmacia en Pura Vida, en la curvita de la Avenida Bolívar. O envía el currículum también por el 0412-105-1922. Aquí estamos y le dimos. Chocan. Muy bien. Bueno, 7:48. Me queda una para que me la recuerde. Pero pega. Carretera D con 22. Municipio Simón Bolívar. Carretera D con 22 del municipio Simón Bolívar. Sin agua por tubería. ¿Cuándo van a instalar el agua por tubería? A la carretera de esquina con la 22. Pregunta Osvaldo Reyes desde el municipio Simón Bolívar. Dale para allá. Así estamos. Le damos y seguimos. 04-12-7-88-21-27. Bueno, aquí escribe Matilde Materán. Está brava porque después de las 5 horas de apagón, de racionamiento, le metieron 5 bajones. Sí, a mí también. ¡Ey! A todos nos pasa lo mismo, ¿verdad? Bueno, ustedes son los que saben de todas estas cosas. Muy importante. 0412.

0: 0412-676-6599. Le damos. Seguimos. Y este porque está llorando. Ah, bueno. Un árbitro, miren lo que son las cosas, están en el sorteo y miren los árbitros, porque ellos es por sorteo, eso no es agarrado a lazo. Bueno, ya lo tiene. Ok, voy a leer. La emoción del árbitro esloveno. Él se llama Slako Vincic. Cuando se entera la designación para dirigir la final del Mundial entre Argentina y España, es tanta la emoción del árbitro que se metió entre las piernas a llorar. Oye, muy bien. Se emocionan también. Eso es un orgullo, ¿no? Ser el director, el árbitro del juego mundial entre España y Argentina. Che, Slako Vincic. Bueno, hermano, éxitos. Que lo hagas al pelo. Éxito, hermanito. Y un venezolano va a ser el árbitro por el tercer lugar entre Francia e Inglaterra. Bueno, hermano, pronto estarás en una final. Yo sé que sí. Así están las cosas. El que sepa. Ahora sí, el que sepa que me avise. Bueno, miren, les voy a hablar antes de irme de algo chévere, chévere, chévere. ¿No han puesto las imágenes de la inauguración? 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Y, bueno, los quiero mucho.
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2: Vamos, listo. Salud, muchachos, por esa mujer.

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1: Muy buenos días, mi gente bonita. Hoy es viernes 17 de julio del año 2026. Y como siempre, una alegría poder estar aquí con ustedes, acompañándolos en este cierre de semana aquí en Órbita 103.3 con tu programa favorito de las mañanas, Ni Tan Bien Ni Tan Mal. Y llegamos a este viernes con el corazón más consciente y más unido. Han sido días que nos han recordado la importancia de estar atentos al otro, de acompañarnos, de mantener viva esa solidaridad que tanto nos define como venezolanos. Y hoy, al despedir la semana, quiero invitarles a seguir cultivando esa energía. Vamos a cultivar esa energía, la de ayuda, la de escuchar, la de tender la mano sin esperar nada a cambio. Este espacio, como siempre, quiere ser compañía, un lugar donde la palabra se vuelva abrazo, donde la música baje la tensión del día y donde todos podamos respirar un poquito más tranquilo. Que este viernes nos encuentre agradecidos y dispuestos a seguir construyendo bienestar desde lo que cada uno puede aportar. Llegamos a ustedes en la dirección general de Moisés Leiva. Mauro Morón en la dirección ejecutiva. David David en la producción general de la estación. En los controles me acompaña nuestro DJ, Teider Castellanos.
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1: Quien les habla, Moira Libastardo, en la conducción y producción de este espacio. Y también lo hago en nombre de mi compañero, Andrés Rangel.
3: ¡Miau!
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1: Y continuamos, 8 y 26 minutos de la mañana, y nos vamos ya al te lo cuento del día de hoy.
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1: Y les cuento que la FIFA confirmó que la final del Mundial 2026 marcará un precedente histórico. Por primera vez, una Copa del Mundo contará con un espectáculo de medio tiempo al estilo de los grandes eventos globales. El organismo anunció un cartel de artistas sin precedentes, reuniendo figuras de distintas generaciones, géneros y culturas. La incorporación más reciente es Justin Bieber, quien se suma a un elenco que incluye a Madonna, Coldplay, al BTS, Gustavo Dudamel, Shakira, Burna Boy, además de los iconos personajes de Sesame Street, de los Muppets, que aportarán un segmento familiar y multicultural. El show busca reflejar el espíritu del Mundial 2026, celebrado en Estados Unidos, México y Canadá, y proyectar un mensaje de unidad global a través de la música. La presencia de artistas de América, Europa y Asia, junto a una orquesta dirigida por Dudamel, promete una puesta en escena que combinará pop, música clásica, K-pop, ritmos latinos y elementos visuales de gran escala. Con esta decisión, la FIFA apuesta por transformar la final del torneo en un evento deportivo y artístico de alcance mundial, diseñado para millones de espectadores dentro y fuera del estadio. La producción será una de las más grandes realizadas para un evento futbolístico, con un despliegue técnico comparable al del Super Bowl. Así que la final del Mundial 2026 no solo definirá el nuevo campeón del mundo entre Argentina y España, también presentará un espectáculo que aspira a convertirse en un momento inolvidable para la cultura global. Así que ya lo saben, este domingo no se lo pierdan.
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1: Y aquí seguimos en Ni Tan Bien Ni Tan Mal y nos escuchas solo por aquí por Órbita 103.3. 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
2: Aria Vega, Ryan Castle, la cosañita premium y a la boca.

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1: 8:42 de la mañana y aquí seguimos pasándola chévere. Y es momento ya de irnos a 100% saludable.
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1: Y hoy quiero hablarles de un tipo de agotamiento que no siempre se nota en el cuerpo, pero sí en la forma que pensamos, decidimos y sentimos, y es el cansancio mental. Ese momento en que la mente se vuelve lenta, las ideas no fluyen y hasta las tareas simples parecen más pesadas de lo normal. El cansancio mental es una fatiga que aparece cuando la mente ha estado bajo presión por mucho tiempo. Se manifiesta como dificultad para concentrarse, sensación de mente nublada, falta de motivación, también puede dar irritabilidad, olvidos frecuentes y necesidad constante de descansar. No es falta de capacidad, es falta de pausa. ¿Por qué aparece el cansancio mental? Se puede activar por una sobrecarga de responsabilidades, exceso de pantallas, dormir poco, preocupaciones constantes, falta de descanso real, rutinas muy aceleradas. La mente recuerda que también necesita respirar. Una infusión suave para despejar la mente es una mezcla natural que muchas personas pueden utilizar para relajar el sistema nervioso y combina la manzanilla, el jengibre y el limón. También le puedes agregar el toronjil, que es excelente. Hierve una taza de agua, agrega manzanilla, un trocito de jengibre, unas goticas de limón. Si tienes toronjil también le puedes agregar y déjalo reposar 5 minutos y bébelo tibio en la noche, sobre todo para relajar la mente, y en la tarde cuando sientas que el día está muy pesado. Hábitos que ayudan a recuperar la claridad mental: haz pausa de 5 minutos cada hora. Si estás trabajando, si estás muy cansado, haz una pausa, tómate 5 minutos. Respira, tómate un cafecito o una infusión, mucho mejor. Respira profundo antes de retomar una tarea. Reduce el uso de pantallas en la noche. Trata de dormir temprano para que el cerebro se recupere. Y también camina unos minutos para oxigenar la mente. Y por supuesto, mantente bien hidratado durante el día. Si el cansancio mental persiste, si afecta el sueño, si aparece junto con ansiedad, es importante entonces buscar orientación profesional. Pero mientras tanto puedes hacer estos tips. Recuerda que la mente también se cansa y cuando lo hace nos pide suavidad y tranquilidad. No siempre necesitamos grandes cambios. A veces basta con una pausa, una respiración, una infusión tibia o un momento de silencio. Cuidar la mente te garantiza mantenerte 100% saludable.
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1: 8:50 de la mañana y aquí seguimos con tu programa Ni Tan Bien Ni Tan Mal, y llegó el momento de hablarte de tapicería y decoraciones Ojeda.
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17: En Francia, el Código Civil permite que el presidente autorice un matrimonio incluso si uno de los prometidos ha fallecido, siempre que existiera un compromiso previo.
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2: 9 y 12 minutos de la mañana y le damos la bienvenida a nuestra segunda hora de programa. Gracias por estar allí, por la sintonía. Y les recordamos nuestro número de contacto directo a cabina por mensajería de texto o WhatsApp a través del 0412-1080984. Y por allí vamos a saludar al team Ni Tan Bien Ni Tan Mal, que siempre está full sintonía. Saludamos con muchísimo cariño al señor Eini Jiménez, full sintonía desde la empresa Tubo Servicios en Lagunillas, al igual que la señora Julia Chirinos, Ramona Martínez desde el barrio Venezuela y nuestra querida Yulimar Serpa de Tapia. Gracias por preferirnos y por estar allí siempre, y amén a esos bonitos deseos y bendiciones. Que se multipliquen para todos nuestros oyentes. Y ahora sí, nos vamos a prender la cocina porque vamos a cocinar en Cocina Fácil. Y el día de hoy les traigo una receta dulce porque hoy es viernes y todos los viernes hacemos un detalle dulce para endulzar esa vida. Y no se trata de un quesillo de coco, cremoso y tropical. El quesillo tradicional ya es una delicia, pero esta versión con coco es celestial. Cremoso, suave, con ese aroma que va a llenar la casa. Es perfecto para lucirte en una reunión familiar o consentir a los tuyos. O regalarte un bocadito que alimenta el corazón y el alma. Es un postre sencillo, económico y con ese toque venezolano. Para preparar este quesillo de coco vas a necesitar, es un quesillo donde salen 16 porciones aproximadamente. Vas a necesitar 8 huevos, 230 gramos de leche en polvo, que son como 2 tazas y cuarto. 2 tazas y media de leche de coco, que son como 600 mililitros de leche de coco, una lata de leche condensada, 80 gramos de pulpa de coco, es el coco cortado en trocitos, que son como 2 tazas, una cucharadita de vainilla y 150 gramos de azúcar para el caramelo. ¿Cómo lo vamos a preparar? Vamos con el paso a paso. Primero vamos a hacer el caramelo. Vamos a derretir el azúcar directamente en la quesillera o un molde a fuego bajo. Cubre bien el molde y refrigera para que tome consistencia. Mientras eso está allí, vamos con el licuado. En la licuadora vas a agregar la leche de coco, los huevos, la leche en polvo, la leche condensada, la vainilla y la pulpa de coco. Vas a licuar por unos 5 minutos hasta obtener una mezcla suave y uniforme. Luego vamos con el horneado. Vas a verter la mezcla en la quesillera ya caramelada. La tapas muy bien. O comience con papel aluminio o si tiene tapa mucho mejor, y la llevas al horno a baño de María a 200 grados centígrados por una hora aproximadamente. Deja reposar, que se refresque, y lo vas a refrigerar 8 horas más para que tome cuerpo. Ya una vez que pasaron las 8 horas lo vas a desmoldar. Para desmoldarlo vas a pasarlo ligeramente por agua caliente por un minutico nada más para soltar un poco el caramelo. Voltea con cuidado y listo para disfrutar este quesillo de coco, que es un abrazo dulce, tropical, excelente, que les va a encantar. Háganlo en casa y me cuentan qué tal les quedó este quesillo de coco.

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1: Y como dice la canción de Daddy Yankee, sonríele a la vida, que la alegría cure el alma. Dale gracias al de arriba, nuestro Dios Todopoderoso, por despertar otro día para que lo malo se vaya. Así es la vida, hay que sonreír. Hay muchas dificultades, sí las hay. Hay muchos inconvenientes, sí existen. Pero siempre hay que darle gracias a Dios por un día más, por estar aquí y por la fuerza para seguir adelante siempre. Y ahora sí, vamos a hablarles de Farmacia Nueva Europa.
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2: Seguimos, 9:31 de la mañana, y seguimos saludando, nos siguen reportando sintonía. Saludamos con mucho cariño a Margaris Rojas, full sintonía desde Tijuana. Saludos a mi gente de Tijuana. A María Martínez, saludamos también con mucho cariño a mi querida Mili Style, Milaxi Chirino, y a su mamá Claudia, que están full sintonía. Gracias siempre por estar allí, por preferirnos y por apoyarnos. Y ahora sí, nos vamos a ponernos bellas y bellos, porque recuerden que la belleza no tiene género.
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2: Y el día de hoy les traigo una mascarilla natural para una piel más lisa y uniforme. Una mezcla sencilla que ayuda a suavizar la textura, a reducir manchas y aportar luminosidad. Ideal para quienes buscan un ritual casero que realmente se sienta en el rostro. Esta mascarilla lleva 2 cucharadas grandes de gel de sábila, 10 gotitas de limón, 1 cucharada grande de miel y 1 cucharada de aceite de almendras. Recuerda que toda mascarilla que lleve limón es de uso nocturno, no la puedes usar en el día porque el limón reacciona con el sol, así que tienes que usarla desde noche y después en la mañana aplicarte tu protector solar. Cada ingrediente aporta hidratación, nutrición y repara la piel. ¿Cómo lo vamos a hacer? Vas a extraer el gel de sábila. Si lo vas a hacer de forma natural, arranca tu penca de sábila, la pones a remojar 24 horas cambiándole el agua para que bote toda esa savia amarilla y luego la pelas y sacas el gel. El jugo de limón exprime unas 10 goticas y, por supuesto, vas a incorporar la miel pura, agregas el aceite de almendra y mezclas todo esto hasta obtener una mezcla homogénea. Esto lo vas a aplicar en el rostro de noche, en el rostro limpio, con masajes circulares y los dejas actuar unos 20 minutos y luego enjuaga con agua. Lo puedes usar 2 veces por semana, como les acabo de decir, preferiblemente siempre de noche. Evita la exposición al sol después de aplicarla por el contenido de limón. Y por supuesto, una vez que la apliques, hidrata tu piel como de costumbre. Esto te va a ayudar a reducir manchas, a unificar el tono de la piel. También suaviza las líneas finas y las arruguitas. Hidrata tu piel, aporta luminosidad y va a mejorar mucho la textura de la piel de tu rostro. Así que ponlo en práctica y me cuentan qué tal les va con esta mascarilla.
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1: 9:47 de la mañana y ya estamos cerrando el programa por el día de hoy. Como siempre, mil gracias a todos los que nos sintonizan. Gracias por el cariño, por el apoyo, por las bendiciones. Agradecida por permitir que Ni Tan Bien Ni Tan Mal sea el sonido que los acompaña cada día. Es un gusto estar con ustedes estas dos horas. Nos despedimos con el compromiso de reencontrarnos nuevamente el lunes. Feliz fin de semana para todos. Llegamos a ustedes en la dirección general de Moisés Leiva, en la dirección ejecutiva Mauro Morón, en la producción de la estación David David. En los controles me acompañó nuestro DJ Teider Castellanos. Quien les habla, Moira Libastardo, en la conducción y producción de este espacio, y también lo hago el día de hoy en nombre de mi compañero Andrés Rangel. ¡Miau! 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
1: Y nos despedimos con nuestra reflexión del día. Y hoy dice así: cada día trae su propio ritmo, sus retos y sus pequeñas victorias. A veces avanzamos rápido, otras veces necesitamos detenernos un instante para recuperar la claridad. Y eso está bien. No todo tiene que resolverse hoy, no todo tiene que ser perfecto. Lo importante es seguir con calma, con intención y con la certeza de que cada paso, por pequeño que parezca, también cuenta. Regalémonos la libertad de respirar, de soltar lo que pesa y de agradecer lo que permanece. Recuerden que la vida se acomoda cuando nosotros también lo hacemos. Feliz fin de semana, mi gente. Se me cuidan muchísimo y nos escuchamos el lunes con la bendición de Dios. Chao, chao. Se les quiere muchísimo.

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4: Las 9 y 58 minutos.
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1: Ya son exactamente las 10 de la mañana con 7 minutos. 10 de la mañana con 7 minutos. La hora en todo el territorio nacional venezolano. Bienvenidas. Bienvenidos todos a nuestro espacio Éxitos 103 a través de la que manda en sintonía. Orbita. Feliz viernes, viernes 17 de julio del año 2026. Estamos completamente en vivo desde Ciudad Ojeda, estado Zulia, para toda la costa oriental del lago, para todo el occidente venezolano. Y fuera de nuestras fronteras, la gente nos escucha a través de la www.orbita113.com. Feliz fin de semana. Comenzamos hoy, viernes 17 de julio. Un abrazo para toda esa gente que está en sintonía. Ya listo, ya preparado todo el equipo. Moisés Enrique Leiva, desde la dirección general de la estación. En la dirección ejecutiva está Mauro Morón. En la producción Davis, David Yepes. Y quien tiene el inmenso placer de hablar para ustedes junto a DJ Tender Castellanos, este servidor Héctor Soto, con certificado de locución número 60.003 de la República Bolivariana de Venezuela. Hasta las 12 del mediodía te vamos a llevar los éxitos más sonados de la radio. Y allí comenzábamos con este exitazo en la voz de Oscar Arriaga y Los Adolescentes, Tú No Quieres.
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0: Desde ya te voy a dar a continuación el contacto. Anótalo, 0412-143-4089. A ver, 0412-143-4089 para que te comuniques con nosotros, para que envíes tus mensajes, para que complazcas al cumpleañero o cumpleañera del día, o simplemente solicites el tema que quieres escuchar. Eso sí, debe ser un éxito, debe ser un éxito, porque aquí no suena esa música que nadie escucha. No, señor, aquí suenan puros éxitos, y esos son los que tú tienes que solicitar hasta las 12 del mediodía. 10:10 en la hora en toda Venezuela, y nosotros estamos siendo presentados como siempre en nombre de las marcas más importantes de la ciudad.
1: Felicidad.
0: 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Buena música para ustedes hasta las 12 del mediodía, por acá, por Órbita. Aquí está Elvis Crespo con este buen tema. Se titula Bandida. Son las 10 de la mañana con 10 minutos. ¿Cómo hay? 10:10 por Órbita 103.3. Escúchala. Súbele.

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1: Oye, ya son exactamente las 10 de la mañana con 19 minutos. Ahí estaba el señor Tito Nieves con ese maravilloso éxito. ¿Tú sabes de quién es la autoría de ese tema que acabamos de escuchar, David? De Juan Gabriel, nada más y nada menos. De mí, enamórate. Es el cantautor Juan Gabriel, quien le colocó la pluma a este maravilloso tema que lo escuchamos allí en la versión salsa con Tito Nieves. Fue popularizada mundialmente por la cantante y actriz Daniela Romo en el año de 1986, quien la lanzó como tema principal de la telenovela mexicana El Camino Secreto. Por ahí en YouTube usted puede ver al Divo de Juárez también interpretando magistralmente este tema. De mí enamórate, y lo escuchas por Órbita 103.

0: éxitos solamente los escuchas acá, por supuesto, de lunes a viernes de 10 a 12 del mediodía en Éxitos 103. Recuerda el contacto, el 0412-143-4089, para que te comuniques con nosotros y de esta manera podamos interactuar la mañana de hoy, viernes 17 de julio. Estamos arrancando el fin de semana y agradecemos, por supuesto, como siempre, las marcas más importantes de la ciudad que están con nosotros acá en nuestro espacio Éxitos 103. 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
0: 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Son exactamente ya las 10 de la mañana con 24 minutos. 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Son las 10 de la mañana con 25 minutos. Mira, venía por allí por la calle, ¿no? Y la calle está movida. Y cuando hablamos de movida, hay un tráfico increíble. Hay motos por doquier, hay carros. Y la gente está como desesperada en los semáforos. Señor, si usted tiene que, si usted está muy apurado, señora, si usted está muy apurada, usted tenía que salir un poquito más temprano. Hay gente que se para en los semáforos y el semáforo no ha cambiado, hermano, y eso es una echadera de corneta increíble, que es que le quieren pasar por encima a los demás, porque es que ellos están apurados. Si usted está apurado, señor, si usted está apurada, señora, tómese las cosas con calma, que igual a donde usted llegue, las cosas no se van a ir, ¿ah? Igualito vas a llegar. Difícil es que en una de esas apuradas, como decimos nosotros, no puedas llegar, se te presente un inconveniente, haya, ni Dios lo quiera, un choque, un ¿cómo le digo yo? Un contratiempo de esos que nadie quiere vivir, de esos que nadie quiere pasar. Así que nuestra recomendación desde Órbita 103.3, desde nuestro espacio Éxito 103, vaya con calma, tome las cosas con calma, hay mucho calor. hay mucho calor, hay mucho sol, la gente está agotada físicamente, usted tiene que ir poco a poco. ¿Por qué? Porque la gente de repente no está igual de apurada que usted. Así que si usted va a hacer algo, si usted va a realizar algo, tome sus previsiones, salga un poquito más temprano y así resuelve la situación. Son las 10:27. Esto es Órbita 103.3. Yo soy Héctor Soto y te acompaño hasta las 12 del mediodía. Aquí está el rey del tecno merengue, Roberto Antonio. Y esto se titula Se va a dar cuenta. Son las 10:27. Escúchalo a través de la que manda
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0: Vamos hasta las 12 del mediodía. Hoy apenas es viernes. Está comenzando el fin de semana. Dale con todo, pues.

0: Oye, qué bueno, son exactamente ya las 10 de la mañana con 35 minutos. Ahí estaba Rey Ruiz y con ese éxito, Luna Negra. Y lo escuchas a través de la que manda en sintonía.
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0: Estos son este tipo de temas que, mira, en una noche cualquiera o en un atardecer por allí pueden marcar la diferencia. ¿Ah? Rey Ruiz, Luna Negra. Escúchalo por Órbita 103.3. ¡Sub!

Temazo el que acabas de escuchar por órbita, 10:36. Por acá, desde el Prado, el señor Eddie nos dice que le coloquemos el tema Ana Caona y Pedro Navaja. Bueno, vamos a colocar uno de los dos. Uno de los dos lo vamos a colocar por ahí, pendiente. Saludos. Un abrazo, 10:37 de la mañana. Héctor, buenos días, por favor, colócame Eddie Herrera, el tema Demasiado Niña. A esta hora sonando los éxitos por órbita. Qué buen programa, saludos. Gracias por estar ahí en sintonía. El 0412-143-4089 está disponible para todas y todos ustedes. 0412-143-4089. Allí solicitas el tema que quieres escuchar y te voy a estar complaciendo la mañana de hoy, viernes 17 de julio. 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Dice, buenos días, coloca Pedro Navaja. Por favor, vamos a colocárselas por allí. Seguro, esa va, 10:40. 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Este tema lo pidieron. Eddie Herrera, Demasiado Niña.

Oye, son exactamente ya las 10 de la mañana con 45 minutos. Ahí estábamos escuchando el tema con Eddie Herrera. Lo solicitaron a través del 0412-143-4089. Usted sigue enviando su mensaje, usted sigue interactuando con nosotros la mañana de hoy. 10 con 46 minutos. Mira, seguimos hablando de la gente que está apurada, ¿no? De la gente que está... La gente que sale y van apurados, pero es en la vía, no desde la mañana. Si usted va a salir, si usted está apurado, levántese un poquito más temprano y no pasa absolutamente nada. Nosotros que estamos en la vía como motorizados, hablo por mis panas los motorizados, los mototaxis, los deliveries, los que andan en moto particular. Hay carros en la vía, mi hermano, que ellos van como que si van por su casa, que ellos tienen en la carretera para ellos y para más nadie. Entonces no se van ni a la derecha ni se van a la izquierda, sino que se quedan en el centro. Y aparte de eso, no aceleran, sino que te llevan ahí trancado. Pero, o sea, yo creo que lo hacen por maldad, porque hay muchos choferes de vehículos que creen que porque ellos andan en vehículo y los demás andan en moto taxi o andan en moto particular o andan en delivery, ellos creen que es que ellos son dueños de la vía y no.

0: vaya tranquilamente y deje que los demás, si tienen que pasar, pasen. Deles el paso a la gente que lo requiere, en el momento que lo requiere, y no se la dé, como decimos nosotros por ahí, de odioso ni de odiosa. No, señor. Usted agarre su derecha, agarre su izquierda, si la va a agarrar, y acelere si va a acelerar, para que los demás entonces puedan seguir su camino. 10:48 de la mañana, por Orbita 103.3. 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Son las 10:49. Esta es la hora en toda Venezuela. Yo soy Héctor Soto y te acompaño hasta las 12 del mediodía. Esta la pidieron. Vamos a ver. La tenemos acá. ¿Sí? Ahí está. Aquí está, la pidieron con Rubén Blades. Rubén Blade. 10:49. Pedro Navaja. Escúchalo por Órbita 103.3. Identificamos la estación y ya regresamos.
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0: ciudad de Nueva York, dos personas fueron encontradas muertas. Esta madrugada, los cuerpos sin vida de Pedro Barrios y Josefina Wilson.
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0: 11 de la mañana con 8 minutos. Ahí estaban las chicas del Cantapiao por acá por órbita sonando. Hoy viernes 17 de julio estamos listos para presentarles la segunda hora de nuestro espacio.
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0: Vamos hasta las 12 del mediodía. Recuerda que si tú tienes una marca, tienes un producto, tienes una empresa, un emprendimiento y quieres darlo a conocer con nosotros de lunes a viernes, desde las 10 de la mañana y hasta las 12 del mediodía, por acá por órbita 103.3, solamente tienes que enviarme un mensaje y te voy a estar visitando en cualquier parte de la ciudad. ¿Para qué? Para poder crear esa alianza publicitaria entre ustedes y nosotros y podamos de esta manera crear, como te dije anteriormente, esa alianza y tu marca pueda sonar acá en nuestro espacio Éxito 103. ¿Cómo sonó? 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Ellos presentaron la primera hora de nuestro espacio Éxitos 103. Vamos a felicitar por acá a una cumpleañera. Dice, porfa, felicítame a mi sobrina Liannis, que está de cumpleaños hoy de parte de su tía Erika desde Bogotá. Así que bueno, entonces para Liannis, un fuerte abrazo, felicitaciones de parte de su tía y esperamos que la pase muy pero muy bien hoy en su día. Buenos días, full sintonía desde el barrio Nuevo 2, Héctor. Roirma, compláceme con la canción Tú me has dejado el corazón en blanco. Dios te bendiga, buen programa, estoy bailando y lavando. Muy bien, excelente. La gente lavando, la gente bailando, la gente disfrutando de nuestro espacio. Mira, lo más sonado en las redes sociales esto de la hamburguesa triple. Es esto de la hamburguesa triple del tipo que salió con una muchacha en la primera cita. Le dijo a la muchacha que quería comer. Y la muchacha, bueno, como que la iba a llevar a la calle del hambre, algo así. Entonces, bueno, llegaron al sitio y la mujer como que pidió una hamburguesa triple. Bueno, pero es que hay que entender porque, si la mujer no había almorzado. Si la mujer no había almorzado tenía los viandas atrasados. Esas son cosas que pasan. Hay gente que de repente en la noche, tú sabes que hay gente que no desayuna, no almuerza y en la noche mata con todo, ¿no? Bueno, de repente la muchacha la agarraron movida, la agarraron fuera de base y dijo, bueno, no, este es el chance, voy a lanzarme una hamburguesa triple. Y al tipo como que no le gustó mucho la cosa. Y el pana dice que no era por tema de dinero, sino que en realidad, bueno, tú vas a salir con una chica y en la primera cita la mujer te dice, dame una hamburguesa triple, pues ya para la segunda te va a pedir una parrilla familiar para ella sola. Te va a pedir una parrilla familiar para ella sola y te va a pedir un refresco de 2 litros para ella sola. Entonces el hombre lo que hizo fue como el correcamino. ¡Pic, pic, blablabla! Dejó el pelero, mi hermano. Entonces, esto se ha estado criticando mucho en las redes sociales porque es que tú sabes cómo somos nosotros los venezolanos, que a todos le buscamos una vuelta, a todos le buscamos un momento humorístico, un momento chistoso. Entonces, bueno, para las mujeres, ya saben, chicas, ustedes que están en sintonía a esta hora de la mañana, cuando el hombre les diga qué quieren pedir, No se pasen porque las van a montar en redes sociales. No, mentira, mentira, mentira. Solamente, bueno, estas cosas pasan para tomar un poquito de conciencia. Esto pasa para tomar un poquito de conciencia. Cuando usted vaya por ahí, usted no vaya a pedir un medio pollo. No vaya a pedir una parrilla familiar. Pida su cuartico de pollo. Pida su hamburguesita sencilla allí, bueno, de repente su pollito a la plancha. Pida su hamburguesita carne y pollo normal, pero ya una triple, Bueno, por eso es que el tipo se puso bravo. Señoras y señores, 11 de la mañana con 13 minutos. Vamos con más música. Este es Órbita 103.3. Ya regresamos. Los éxitos más sonados de la radio están acá. Y aquí está Maelo. Qué buen temazo este. 11 con 13. Mañana soleada en la costa oriental del lago. 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

Hoy estamos de vuelta, son exactamente ya las 11 de la mañana con 23 minutos. Jerry Legrand con Todo Me Gusta, escuchando, lo estás escuchando a través de Órbita 103.3. Todo Me Gusta de Ti, exactamente así se titula este tema, por acá por Órbita 103.3. Vamos a ver, dice, la gente sigue comentando sobre lo que va a ser esta maravillosa final del Mundial de Fútbol 2026, que dejó muchísimas emociones hasta la actualidad. Bueno, el equipo sensación Cabo Verde, el arquero Buciña, la gente habla de la excelente actividad y el excelente desempeño que tuvo Erling Haaland con Noruega, llevando a los noruegos allí hasta casi los octavos de final. La gente habla también de la buena actuación que tuvo México, tuvo de repente Estados Unidos, que se veían equipos que estaban un poco más flojos. Bueno, allí también avanzaron hasta ciertas instancias. Se habla del fracaso nuevamente de Portugal, de Cristiano Ronaldo, del fracaso de Brasil con su máximo referente allí, Vinicius. Bueno, pero también se habla de lo maravilloso que ha jugado Argentina, de lo maravilloso que ha venido jugando España. España solamente fue duda en el primer encuentro que llevó a cabo contra Cabo Verde, pero ya después de allí España dio los golpes en la mesa y dijo, bueno, aquí estamos nosotros y nos vamos directamente a la final. Se está hablando mucho también, está en tendencia una fotografía cuando Lionel Andrés Messi, nada más y nada menos, con 19 años de edad, en una fotografía aparece como dándole un bañito dentro de una tinaja, dentro de una bañerita, a Lamine Yamal, que era apenas un bebecito. Hay una fotografía allí. Esta foto fue una colaboración del Fútbol Club Barcelona con el diario Sport para recaudar fondos en aquel entonces. Ustedes saben que estas compañías, por ejemplo, la UNICEF y todo esto, son compañías con las cuales el equipo del Barcelona Fútbol Club siempre trabajaba para brindar donaciones, y en esa oportunidad, bueno, nada más y nada menos que tuvo el chance Lamine Yamal de ser un bebecito, aparecer junto a su señora madre en una postal, en una fotografía, con quien el día de hoy, específicamente este domingo, va a llevar a cabo o va a efectuar la gran final de un mundial. Uno, listo para el retiro, Lionel Andrés Messi Cuchitini, y otro, nada más y nada menos que saliendo del cascarón, como quien dice, Lamine Yamal con el equipo de España. ¿A quién vas tú? ¿A quién le vas? Yo le voy a España. Mi hijo Héctor Alejandro Soto Rojas le va a la Argentina. Él dice que quiere ver la cuarta estrella con el equipo argentino. DJ Taylor Castellanos también le va a Argentina. Bueno, vamos a ver qué pasará entonces este domingo. Usted lo va a poder disfrutar a través de los diferentes canales que están llevando esta maravillosa transmisión del deporte rey, el deporte del fútbol. 11:27 minutos, escuchamos este tema, Insaciable, con Eddie Santiago.

Oye, qué bueno, son exactamente ya las 11 de la mañana con 31 minutos. Ahí estaba Eddie Santiago, insaciable, sonando a través de Órbita 103.3. 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Allí estamos ubicados. 11 de la mañana con 33 minutos. ¿Quién ganará? ¿Ganará Argentina? ¿Ganará España?

11 de la mañana con 35 minutos. Qué maravilla, chicos, los cánticos. Cómo el argentino vive apasionadamente lo que es el fútbol, los cánticos que ellos crean en cada competición. Es increíble. Es increíble ver a la fanaticada en el estadio. Argentina desbordada completamente. Bueno, el mundial pasado, cuando quedaron campeones, decretaron no sé cuánto tiempo sin labor allá en el país. Había gente montada en el techo, en los árboles, en todos lados. Es que se vuelven locos los argentinos, definitivamente. Ah, sí, los se han visto por allí los videos definitivamente de la pasión que vive el argentino de corazón. ¿Quién ganará? ¿Ganará Argentina? ¿Ganará España? Yo creo que va a ganar el deporte, porque veremos el final del mejor deportista del mundo en la actualidad, podemos decirlo así, Lionel Andrés Messi Cuchitini, y la llegada de una nueva promesa, Lamine Yamal. 11:36, más música por Órbita.

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1: Si me ves llorar por ti, 11 de la mañana con 42 minutos, a través de Órbita 103.3, leemos algunos mensajes que están llegando. Buenos días, Héctor, agradable tu programa. Soy Luisa de Martínez, compláceme con una de Maelo Ruiz, desde la calle Acueducto, España, dice Yulimar Serpa de Tapia. Héctor Soto, por favor, por medio de tu programa, felicítame a Héctor, que está de cumpleaños. Es muy conocido por los alrededores de la placita o de la Plaza Alonso y el centro de Ciudad Ojeda. Saludos para Héctor Liberatore, mi pana Héctor, que está de cumpleaños. También lo felicita la señora Blanca Jiménez y el señor Rafael Acosta. Así que un abrazo para Héctor Liberatore, que hoy está de cumpleaños. Ese es mi pana. 11 con 43 minutos de la mañana por Órbita 113.3. 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Escuchamos un tema y ya regresamos con el final de nuestro espacio por el día de hoy. 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

0: Bueno, señores, 11 de la mañana con 50 minutos, como dice Julio. Bueno, mi pueblo. Chao, mi pueblo. Bueno, ya tenemos que despedirnos por el día de hoy. Agradecemos a todas y todos la sintonía. Un abrazo. Donde quiera que te encuentres, te deseamos un feliz fin de semana. Que la pases bien, que compartas, que disfrutes, que descanses. Dios mío, con estas cosas que están ocurriendo es un poco difícil descansar, pero bueno. La fe puesta en Dios de que algo va a pasar pronto, de que todo va a mejorar pronto. 11:50 minutos de la mañana. Esto es Orbita 103.3. Todo el equipo, Moisés Enrique Leiva, Mauro Morón, Davis, David Yepes, DJ Taylor Castellanos y este servidor Héctor Soto. Presentamos para ustedes nuestro espacio Éxitos 103.
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0: 11 de la mañana con 51 minutos. 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Gracias a la audiencia. 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Cuídense mucho, terminen de pasar un excelente viernes, un muy buen fin de semana y nos escuchamos el próximo lunes, Dios mediante, a través de Órbita 103.3. Chao, chao.

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10: Escucha, observa, aprende, actúa. Un discípulo que no paraba de hablar por fin preguntó: Maestro, ¿cómo hago para llegar a la cima, para llegar a la iluminación? El maestro respondió: Habla menos, escucha y actúa más. Si escuchas, aprendes, y si actúas más, te acercas a tus objetivos. Si solo hablas, ni aprendes, ni avanzas.
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0: Bueno, amigas, amigos invisibles, las 12. Las 12.00.00. Las 12.00.00.00. Más 4 minutos. ¡Feliz mediodía tarde! En el aire. En el aire con Julio Flores. Aquí estamos y arrancamos. ¿Qué tal? ¿Cómo la están pasando? ¿Cómo pasaron esta mañana? ¿Ok? ¿Cómo la pasan esta mañana? Claro de que sí. 0412-788-2127. Muy importante. Y le damos y le dimos. Bueno, arrancamos con Termozulia. ¿Por qué es Termozulia importante? Porque Termozulia va a ayudar a Maracaibo a tener más kilovatios y dejan de quitarnos el nuestro para enviarlo para allá. Así de clarito, es importante para nosotros que arreglen a Termozulia. Vamos con el audio, vamos con el video. Audio y video. Termozulia, ahí la tiene. ¿Qué hablaron de Termozulia? Ministro de Energía Eléctrica. Ministro de Energía Eléctrica. ¿Qué hablaron de Termozulia y el ministro de Obras Públicas? Escuchemos, pues.
1: Permitiendo así energizar los circuitos prioritarios como son los hospitales, como son los centros de salud, puntos estratégicos que tienen que ver con campamentos temporales y la población en general que se está viendo ya beneficiada con la restitución de su servicio eléctrico. Pero es importante mencionar e informarle al país que este día 24 de junio también hubo una afectación muy importante al sistema eléctrico nacional.
2: Hubo una gran afectación, no solo en el estado de La Guaira, sino a nivel nacional. Vale acotar que esta restricción que hubo en el centro del país, en la afectación de 10 torres en la línea de transmisión Planta Centro Yaracuy, trajo como consecuencia la salida de 600 megavatios del sistema eléctrico nacional. Estamos trabajando arduamente para recuperar Termo Carabobo, Planta Centro, esta línea de transmisión y todas las instalaciones del Sistema Eléctrico Nacional para lograr continuidad y estabilidad en el servicio. Puedo destacar tres hitos importantes que vamos a lograr durante este mes. Uno es la incorporación de Termozulia 1. Lograríamos un aporte de 150 megavatios para este estado. Una máquina en la central hidroeléctrica de San Agatón serían 150 megavatios más para la región de los Andes, la incorporación de una de las máquinas de Termo Carabobo para aportar 150 megavatios en la región central, buscando recuperar esos 600 megavatios que están limitados al momento tras los dos sismos que se presentaron el 24 de julio. Estamos trabajando arduamente 24 horas para seguir recuperando la estabilidad, la continuidad y confiabilidad del sistema eléctrico nacional. Seguimos.
0: Bueno, ya. Sí, él dio una información completa de los casos que hay a nivel nacional, porque el ministro de Energía Eléctrica dice que no solo fue en La Guaira y los cuatro estados donde hubo el problema de electricidad, sino que también en varios como Táchira y como Zulia. Él habló de 600 megavatios que faltan en el país. Bueno, aparte también destacó, atención, atención, los ministros de Energía Eléctrica, Rolando Alcalá, ministro de Energía Eléctrica, y el ministro de Obras Públicas, Juan José Ramírez, destacaron a Termozulia 1. Dice que se están acelerando los trabajos de Termozulia 1, lo que permitiría aportar para el Zulia, no 150, 100 megavatios, 100 megavatios con mayúscula, ¿ok? 100 megavatios que entrarían en el Zulia, y bueno, sería un avance para que estos apagones como los que hubieron antes de 11 a 12, tres bajones asesinos, que se acaben, ¿no? Y bueno, nos sigan con nuestro racionamiento, pero el problema es que ahora tenemos 5 horas de racionamiento más 3 apagones al día, producto de que Termozulia no termina de arrancar. Bueno, en lo que respecta al Zulia, Termozulia 1, ojalá la terminen para que entren 100 megavatios, que nos ayudaría muchísimo al Zulia, a ver si se acaban esos bajones asesinos. Bien, continuamos. ¿Qué más tenemos para ustedes? Bueno, ya les hablé del sismo, déjenme buscárselo porque es de vital importancia. Atención, atención, Dios. Esto es verdaderamente fuerte. Sismo de magnitud preliminar 7.3, con origen en México. Afectó a Guatemala y a El Salvador. Caramba, México y El Salvador, lo sentimos de corazón, también el de Guatemala, pero el de México, El Salvador, lo sentimos porque ese pueblo, sus presidentes, Claudia Sheinbaum y Nayib Bukele, desde el primer día al otro día, Nayib llegó con un avión cargado y al otro día llegó la presidenta de México a ayudarnos. Mira lo que es la vida, ahora les toca a ellos un sismo casi con la misma intensidad que el nuestro, que uno de los nuestros. 7.3 Richter sacudió a México, Guatemala y El Salvador. Bueno, veamos qué dice el Servicio Geológico Norteamericano. 71 kilómetros al oeste de Puerto Madero, un pueblo que está ubicado en el estado de Chiapas, México. Por su parte, el ministro de Medio Ambiente de El Salvador informó que el de El Salvador tuvo una magnitud de 6.6 en la costa de Chiapas también, pero recuerden que ellos son cerquitas, son fronteras con México. Triste noticia, nos duele mucho México, nos duele El Salvador, porque sus presidentes han sido aliados del pueblo venezolano en nuestra tragedia. Ahora les toca a ellos. Ojalá que no vaya a haber hechos graves como en Venezuela. Ojalá. Bueno, ya les mantendré informado. Primero, nuestra solidaridad con México y con Ecuador. Bueno, porque con México y El Salvador, bueno, Ecuador también ayudó. Todos los países ayudaron a Venezuela. Bueno, mientras sea extraoficial, no es verdad. Cuando sea oficial, sí es verdad. Un abrazo para mi amigo el doctor Rubén Rojas. Está hablándose en los corrillos médicos de los hospitales y clínicas que va a asumir las riendas del Hospital Pedro García Clara. ¿Ok? Se habla de Rubén Rojas, que vuelve. Ya él estuvo 2 años, 1 año por allá, siendo director de ese hospital. Bueno, esperemos la confirmación para felicitar a nuestro amigo doctor Rubén Rojas. Extraoficialmente va a asumir la dirección del Hospital Pedro García Clara nuevamente. Ya él antes había estado por 1 año o 2 años. ¡Ey! Es extraoficial. No es cuando sea oficial, es cierto. Mientras tanto, déjala ir remojándose. Felicidades, Rubén. Muy agradecido por tanta atención con nosotros. Rubén Rojas. Bueno, miren cómo están las cosas. Una cosa es lo que hacen y otra cosa es lo que dicen. Lo que hacen es lo siguiente. Ustedes imaginen. Revisan avances de la cooperación. ¡Qué vaina tan buena! Chicos, si siempre hubiese esta supervisión para ver, aquí no hubiera habido nada, nada, nada que lamentar. No hablo del terremoto, hablo de otras cosas. La presidenta de Venezuela, Delcy Rodríguez. Delcy Rodríguez sostuvo una reunión, trabajo. Comisaria Europea de Igualdad, Preparación y Gestión de Crisis. Más nada. Vinieron de Europa la Comisaria Europea de Igualdad, Preparación y Gestión de Crisis. Ella se llama Hatha, la señora Hatha Lavid. ¿A qué vino la comisaria de la Unión Europea a Venezuela? A revisar de manera detallada los avances de la cooperación. ¿Cómo están avanzando toda esa cooperación, toda esa ayuda humanitaria que llegó a Venezuela en estos días, en este casi mes que va? ¿Ok?
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0: Durante el intercambio, la representante gubernamental transmitió el reconocimiento del país hacia los esfuerzos coordinados de la Unión Europea, que ayudó un carro completo. Sostuve una reunión con la Comisaria Europea de Igualdad y Gestión de Crisis, Hatha Lavid. Revisamos los avances de la cooperación desplegada. ¿Cómo van los avances? Oportuna activación del mecanismo europeo de protección civil, que permitió movilización de equipos de búsqueda, rescate, respuesta inmediata. Y todo lo que enviaron de la Unión Europea, ellos quieren saber dónde está, cómo está, en qué se invirtió, qué se hizo y qué se está haciendo. Me parece excelente que vengan a ver a dónde están todo lo que mandaron. A mí me gusta todas esas cosas. ¿Por qué? Porque hay que supervisar, porque esas son cosas que, bueno, traen cola y ves. Le dimos. Bueno, el que sepa que me avise. Me voy con esta y arranco con, porque tenemos que adelantar mucho porque no sabemos cómo está la situación eléctrica. Argentina va a jugará la final ante España con su franela titular. Es la original. ¿En cuántos irán a poner esas franelas ahora? Dios. Voy a guardar esta foto para cuando la vaya a comprar. Voy a que sea así. Hasta con la cinta de jefe del equipo en el terreno. Los españoles vestirán la casaca roja. Ahí la tenéis. Los españoles vestirán la casaca roja. Argentina con su franela original, la de tres rayas en los hombros, más las cintas celestes, la marca Adidas, la Copa Mundial en el centro y el sello de la AFA, Asociación Argentina de Fútbol. Bueno, ánimo, mis muchachos. Ánimo, están en práctica, ¿oyeron? Están en práctica. Están trabajando. Seguimos. Le damos. En Guatemala también

Y aquí tienen el sismo, con foto y todo. Órbita, les narro. Aparece un mapa en la frontera entre Guatemala y México, y la estrellita donde fue el sismo fue en el mar, ¿oyeron? Sismo de magnitud de 7.4 sacude México. Lo sintieron en El Salvador y en Guatemala. La ciudad Hidalgo, estado de Chiapas, México. Servicio Nacional Sismológico, México. Ok. 71 kilómetros al oeste de Puerto Madero, Chiapas, con una profundidad de 10 kilómetros para abajo. Así es. Se sintió en muchas regiones. Podría haber tsunami, porque fue en el mar, tanto en México como su frontera Guatemala. Va a haber variaciones en los niveles del mar. ¿Va a subir o va a bajar? Tendencia que suba. Upa. Bueno, listo. Dios mío. 7.4. Dios nos guarde y nos proteja de eso, Señor. Y protege tanto a la gente de México y El Salvador, a quien estamos agradecidos, pero con el alma. Nos dieron de todo. Mandaron gente a salvar vida. Bien por Bukele, Nayib, y bien por la señora Claudia Sheinbaum, presidente de México. Y ahora sí, se me olvida, ¿verdad? El que sepa, y eso no se puede olvidar. Bueno, mi gente bella, bueno, mi gente feliz. 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Le damos y seguimos. 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Seguimos y paramos. Amigas, amigos invisibles. 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
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Claro que sí. Seguimos y paramos. Aquí estamos. Llegó. Ah, ya llegó. Está pasando noticias. Bueno, ya les hablé de el terremoto. El terremoto de 7.4 que sacude al sur de México. Alarma en Centroamérica. Alarma en El Salvador. Alarma en Guatemala. Epicentro, costas de Chiapas. Estado de Chiapas, México, en sus costas. La gente toda en la calle. Deslice para que vean la foto y yo se las narro. La gente en la calle, pero muy cerca de esos edificios. Tienen que retirarse más. Sí, pero todo el mundo afuera. Dios. 7.4 es fuerte, que Dios nos proteja. Bueno, le damos, continuamos. Seguimos. Rapidito. Bueno, Shakira hablando con sus muchachitos que se trajo de dónde, de Uganda, ¿no? Ya les voy a decir, mira cómo bailan esas criaturas. Eso, que Dios me los guarde, qué bellos son. Uganda, sí. Shakira, la cantante de Barranquilla. Tú lo tienes. Ah, pero yo te creo que te lo pasé. Bueno, ahí voy. Y no es nada que se me perdió a mí ahora. Por favor. Ay, Señor, dame fuerza. Bueno, después le hablo de Shakira. Carriz. Vamos a darle. Aquí estamos. Oye, qué belleza. El ganador de la Champions, eso lo hacen en el boxeo, lo hacen en el básquetbol, pero creo que no lo habían hecho, ¿verdad? En fútbol. Veremos esta noticia. España y Argentina jugarán la gran final. Nueva York, Nueva Jersey. Además de la copa, además de las medallas guindando, van a recibir los anillos a cada uno de los 26 jugadores. Y al director técnico les van a dar anillos. Inédito en la FIFA. Se hacía en basquetbol, se hace en boxeo,
y en otro deporte que se entregan anillos inmensos, bellísimos. Este, por lo que veo, es una preciosura. Por supuesto, eso es carísimo. Oro puro, oro puro. Oro del bueno y adornos. ¿Ok? Muy importante. Miren qué belleza de anillo. Cada pieza se personaliza a la medida de el jugador. 30 serán para los campeones. 30 niños serán para los campeones. 26 jugadores y 4 para los técnicos. España y Argentina. ¿Quién se pondrá el anillo? Ya lo veremos. Se hicieron solo muy pocas piezas. Bueno, vámonos. Sismo de Guatemala provoca movimiento en México. Tomando todas las medidas de seguridad. Así es. 0414-676-6599. Y le dimos. Bueno, mira, Sebastián Corro es un niñito. Déjame tomar café. Sebastián Corro es un niñito. Allá está. Al mediodía también.

Ok, sigo. Les decía yo que de todo se ha visto en este terremoto. El topito venezolano, Sebastián Corro, un niñito rescatista que salvó a dos mascotas en el terremoto. Solo tiene 10 añitos. Se ganó la admiración y respeto de todo el pueblo. De todo el pueblo. Y de los equipos que llegaban y lo veían trabajando. Tras sumarse voluntariamente a las labores de apoyo de Caraballeda, La Guaira. Sebastián Corro, guiado por valores de servicio que le inculcó su abuelo, el reconocido rescatista Cristóbal Corro. Su abuelo es rescatista. Él lo veía trabajar y el muchacho aprendió de su abuelo. Sebastián decidió convertir su voluntad de ayuda en acciones concretas, entendiendo protocolo de seguridad porque es un menor de edad. Claro, a él le mantenían toda la seguridad. Distancia segura de las estructuras colapsadas. Su tenacidad y determinación dio frutos. Logró rescatar a dos mascotas, un perro y un gato, que habían quedado atrapadas tras los cinco. Los brigadistas se dieron cuenta, mira, salvó el gato, salvó el perro, comentaban especialmente los equipos de rescate mexicano. Llegaron, lo vieron y le dijeron, topito venezolano. Oye, qué orgullo. Los topos mexicanos, que son el papá de los helados, cuando lo vieron, oh, topito venezolano, salva gato, salvó el perro. Qué bueno. Dice que va a ser rescatista profesional cuando sea grande. Muy lindo el niño. Que Dios lo guarde y ojalá sea, pero que no pasen muchas cosas de esto. Aunque ya saben que estamos en un país sísmico, que no hablábamos, nadie hablaba de eso. Nadie. Bueno, y la gente corriendo. En China, hey, en la tierra se está cobrando los abusos que hemos hecho sobre ella. En este mes han habido más de 4 movimientos peligrosos y dañinos. Primero Venezuela, ahora Chiapas, ahora México, ahora El Salvador, Honduras, ahora China. La tierra está cobrando el maltrato de los humanos. Un deslizamiento de tierra afectó Chongqing, China. 10 edificios sepultados. Ave María Purísima. Evacuaron 1.100 personas. Mientras un número sin identificar están tapiados. Permanecen atrapados. Esto es China y es hoy, Dios mío, a las 14 horas, hora de China, un radio de 1 kilómetro alrededor del lugar deslizamiento. Por supuesto, todo lo que viene con un deslizamiento, se fue la luz, se fue el agua, se fue todo. El dispositivo de rescate desplegado en el lugar supera ya 800 personas trabajando para rescatar personas allí.
Dios mío, esto es calientico. Publican la noticia hace 4 minutos. La tierra, tenemos que querer la tierra para que no nos trate mal, cobrándose todo lo que le hemos hecho. Le damos. Y seguimos. ...0414-676-6599... Aquí estamos, aquí seguimos. 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Muy bien, seguimos.

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Señoras, señores. Bueno, le dimos. 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
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Así estamos, así seguimos. Importante. Bueno, el que sepa

sobre el pastoreo, circulación, permanencia y control de semovientes catalogados como dos puntos. Ganado mayor vacuno, la vaca, los toros, equido o menor, bien sea caprino, ovino y, señoras y señores, amigas y amigos invisibles, y porcino. O sea, cochinos, chivos, ovejos, vacas, toros. Es una ordenanza, pero hay una consulta en el municipio Lagunillas. Se va a realizar, muy importante, a ver si se acaba eso. Aquí las vacas caminan hasta allá. Hay video de vaca en la Plaza Bolívar. ¿Ah, no? Bueno, está ahorita un poco calmada esa situación porque, bueno, están pasando cosas. La consulta pública de el Consejo Municipal de Lagunillas será el miércoles 21 a las 9 de la mañana en la sede de los Poderes Públicos, Arterial 7. Están invitados. Vayan a los que les molesta, especialmente a la gente de Ciudad Urdaneta, las casitas de Fondur, que se las pasan con una lloradera porque ellos están full de vaca, chivo, ovejo, lapa, chigüire, otorrinol, de todo hay allá. Bueno, listo, vayan el miércoles a las 9 de la mañana en la sede de los Poderes Públicos. Ustedes saben dónde es, muy importante. Así estamos. Bueno, seguimos. Dios. 0414-6-7-6 y no me da. Qué bueno que me diste. Bien, sigo. Vamos, continuamos. Sí, vamos a borrar eso porque es muy incómodo. Ya lo pasé. Atención PDVSA, diques y drenajes. Te piden los habitantes que limpies el drenaje del barrio Venezuela. Aparte de que limpie el drenaje, ellos son muy sencillos. Ellos pidieron asfaltado del barrio Venezuela, se lo merecen. También pidieron alumbrado público. ¿Ok? Barrio Américo Araujo y la Q. Que les arreglé. El barrio Américo Araujo, la Q. Que limpie el drenaje. Que lo asfalté y que lo alumbré. Más nada. Ellos no quieren más nada. Eso nada más. Asfaltado de todo el barrio. Alumbrado en todo el barrio. Ah, y que les limpien el drenaje del barrio Venezuela. Más nada. Muy importante. ¿Saben qué me hace perder tiempo? Estos amigos míos que me envían todas esas noticias, que yo las pasé a las 5 de la mañana y me las envían ahorita. Y borrar eso me quita tiempo. Tiempo que dejo de estar en cosas importantes para ustedes. ¿Ok? Así es, así seguimos. 0414. Ah, buena, buena, buena, buena. Que te dé razón, yo no sé de tu cartera. Oye, el programa, y si está en la lista, que son como 100. Vos te dais cuenta cuando te nombre. Tenés que oír el programa, yo no sé de cartera. ¿Qué sabéis de mi cartera? Me preguntan así como bravo, ¿no?

No sé nada. Un abrazo a Inestrosa, a mi amigo, él es el doctor Inestrosa, gastroenterólogo, excelente médico. Tenía tiempo que no oía la voz de Inestrosa. Gracias, hermano, por tu mensaje. Se les recuerda con cariño. Le damos y seguimos. Abel, no estoy leyendo tus periódicos porque lo que me enviáis son periódicos, discúlpame. Abel Camacaro, allá en Campo Lara. Abrevia lo mío, pásamelo en 60, 70 palabras y una sola foto o un solo video. No un panorama, yo no soy panorama. Un abrazo, Abel Camacaro. Ok, listo el pollo. Así es, cayendo y corriendo. Bueno, lo de China fue feo, más feo que lo de México, gracias a Dios. En México todavía no hay imágenes feas, pero vean las de China. ¡Qué horror! Ahí la tenéis. Deslizamiento registrado en Penchui, Chongqing, China. Colapso de enormes bloques de roca cerca del río Huyang, un río. 10 edificios sepultados. Ave María Purísima. Y eso fue un deslizamiento de tierra. Madre Santa. A las 9 de la mañana, hora local de China. Madre Santa. Bueno, tenemos que andar con mucho cuidado, andar en la calle con cuidado. Ya tenemos que utilizar la política de... Bueno, afortunadamente yo, perdónenme que use el yo no salgo. Yo salgo en la mañana un momentico a visitar 4 amigos que me llaman. Vení para que veáis esto que traje, para que pongáis. Y atiendo a mis clientes, atiendo a mis amigos que de toda la vida que les hago su publicidad. Y a algunos nuevos que me llaman, que me quieren conocer, los conozco y les hago su publicidad. De resto yo no salgo. La jefa hace todo. Casi todo. 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Se te quiere. Vámonos. Y esto, ¿a qué hora salió esto? Hace 7 minutos, del día 16, ayer. Vamos a ver qué es lo que es, no quiero ni... Ah, bueno, una gatica. Qué bello.
mírenla. A 22 días rescataron con vida a Akira. Qué bella esa gatica, chico. ¿Cómo se la van a llevar? Hasta que le va a salir dueño volando. Porque es una preciosura de gato. Qué cosa, ¿no? Después de 22 días, rescataron con vida a Akira. ¡Ay, Dios! Aún se respira la esperanza en La Guaira. Encontraron hace 3 años, Michelle Gallamini encontró una gatica en la calle, pero bella la gata, chico. Y la adoptó, se la llevó para su casa. Bueno, y la gatica se adaptó y se quedó en la casa. Se volvió pieza fundamental en la vida de todos. Después del terremoto, pensamos, ella no lo logró, la gatica. Pero lo que es la vida, Dios es misericordioso. Todo es posible para quienes creen y tienen fe. La gatica apareció después de 22 días. Oye, qué linda. Y además es una gata preciosa. A mí me gustan las gatas, pero no dentro de mi casa. Yo tengo una que es mía prácticamente. Es Pandora. Ella amanece aquí conmigo en el noticiero a las 5 de la mañana. Después se va para su casa. Seguimos y le damos. Continuamos. Vamos a darle. Ok. Van a usar short blanco y el uniforme oficial. Para que sepáis. Y la FIFA anunció: el medio tiempo no va a ser tan largo. Avisado. No estamos en una final. Mientras ellos se bañan, se cambian, se ponen ropa nueva y medio tiempo más. Ustedes saben que ellos les da tiempo, ¿no? Es un camerino con todo. Ellos llegan, se secan, los que quieren bañarse se bañan, se vuelven a vestir con ropa limpia y para el terreno. La FIFA aclaró: el medio tiempo no será tan largo. 17 minutos y no 30 como se había informado. Solo 17 minutos. La música ocupará 11 minutos. Y el resto del tiempo se va a utilizar para montar y desmontar el espectáculo, que serían 6 minutos. Y yo en 6 minutos montan y desmontan. ¡Qué barbaridad! ¡Qué bárbaro! ¡Qué fenómeno! Esos atrileros de Shakira y de todos esos artistas y de la FIFA. Muy bien. Bueno, el nuevo director técnico de Francia, aquí es donde lo voy a ver porque él habló mucho. En el próximo mundial lo vemos. Bueno, fue en su vida uno de los 5 jugadores de la época. Zidane Zidane, elegido para ser director técnico del equipo francés. Sí, señor. Entrenador de la selección. Bueno, la decisión se tomó desde el año pasado, y ya con lo que pasó con Francia, que ya su director técnico tenía muchos años y quería irse él.
Él se quería ir. Sí, agotado, casi no sé cuántos años. Bello el anillo. Y bueno, esperemos que para el domingo todo pase. Seguimos y le damos. ...0412-676-6599... Oye, qué bueno, averíguame esto. ¿Sabes qué? Te lo voy a pasar para que me lo guarde. No, ahí lo tiene. Ah, qué bueno. Pero será en Venezuela, porque esto lo hacen en Colombia. Son gorros de micrófono que ya vienen con el logo y todo pintado. Qué bello. Ok. 0414-676-6599. Oye, y por WhatsApp y todo. ¿Ah? ¿Ya lo copiaste? Ah, pero aquí dice que es por WhatsApp. No, Colombia, Ecuador, Panamá, Venezuela y todos lados está. Ya lo vi. Anota, déjame yo anotar aquí. Soco con Z y doble C. Para darle unos logos y me los hagan, para yo no estar cambiando esto todos los días. Soco Estudio, fabrican gorros de micrófonos con logos. Soco Estudio. Qué bueno. El que sepa que nos avise. Estudio Creativo. Muy bien, así lo buscamos. Gorro micrófono. Ya lo anoté en mi agenda personal. Muy bien. Bueno, dale. Aquí estamos, la 1:06. Atención, el hombre sigue hablando.

0: 0412-788-2127. Así estamos. Y le dimos. Ah, ok. Qué bueno. Ya lo vamos a resolver eso. La señora de las palomas, ella era muy famosa. Bueno, aerolíneas internacionales suspendieron vuelos a Venezuela por restricciones operativas. Por ejemplo, suspendidos los vuelos de Air Europa, los vuelos de Iberia. Se han visto en la necesidad de reorganizar su programación internacional y cancelar vuelos hacia Venezuela debido a limitaciones operativas. ¿Ok? Oye, ya se sienten las consecuencias. Bueno, querían que se les queda chiquito el aeropuerto internacional Michilena de Valencia, que es el más cerca de Caracas, que es donde está el flujo de pasajeros. ¿Ok? Así están las cosas. Le damos y seguimos. Claro que sí. Bueno, por supuesto, al que no le guste Valencia, el otro es Barquisimeto, el otro es Maracaibo y dos más para el oriente, bueno, tienen que suspender los vuelos. Caramba. Hey, llamen a su agencia de viajes y consultan si tenían problemas con viajes internacionales, porque algunas líneas se están retirando, no todas. Muy importante esto. Muy bien. Oye, por supuesto, la noticia que se rompe el celofán y tiene a todo el mundo loco, a México, Honduras, El Salvador y China. Primero, un terremoto de 7.4 que molleja. Y segundo, un deslave que tapó 10 edificios. Hoy, entre hoy y ayer. ¡Qué barbaridad! Para que sepáis. Para ver el partido el domingo hay que llevar tapaboca, porque no es la gente, sino la bruma que va. Hay incendios en Canadá y ese humo llega hasta Nueva Jersey, Nueva York, y hay que llevar tapaboca. Y los jugadores, hey, tienen que tomar en cuenta eso, muchachos. Los jugadores. Cónchale, otra vaina más para los jugadores. Sí, señor. Muy importante. Bueno, veremos cómo es este acuerdo. Vamos a ver, porque a mí ya me han dicho tantas embustes que no creo ninguna. Venezuela sella alianzas con la empresa INSA y la General Electric. Me gusta. Atención. Llegaron a un acuerdo los ingenieros de parte y parte. Y Venezuela sella. Vamos a ver cómo lo sella. ¿Con qué sello? Alianza con INSA y con la General Electric para inyectar 7400 megavatios, M mayúscula, W mayúscula, megavatios, 7400 le va a inyectar al sistema eléctrico nacional. El que sepa que me avise, ¿qué es eso? Se está escribiendo sola. ¿Qué te parece? ¿Quién escribe? No le ni lo toquéis cuando llamen, ni les hacemos caso. No me llamen porque yo no atiendo llamada. Envíenme una nota de voz, envíenme un texto, envíenme un WhatsApp, un TXM en comentarios y yo los atiendo. Delcy Rodríguez. Esto acaba de salir. Acaba de salir. Delcy Rodríguez, presidenta encargada de Venezuela, anunció la firma de convenios históricos. Quiere decir que apareció la plata. Qué bueno. Entre la empresa rusa INSA y la empresa estadounidense General Electric. Estas alianzas completan y contemplan recuperación e incorporación al sistema eléctrico nacional de 7400 megavatios. Por supuesto, esto no es para allá, esto es en los próximos 4 años. Estos 7400 es la mitad de generación actual, aproximadamente a la mitad de generación actual de Venezuela, imagínense ustedes. Bueno, ¿cómo vamos a recuperar esto? Detalló Delcy Rodríguez, presidenta encargada. ¿Ok? El servicio eléctrico es el servicio rey, pero nunca lo atendieron, chicos. Sí, de él depende todo, toda la vida depende de eso. Ahora, ¿cuándo van a comenzar a trabajar? ¿Cuándo va a ser la primera fase? ¿Cómo van a inyectar esos 7400 megavatios? ¿Hay que esperar 4 años para eso? No jueguen. Pero bueno, estamos cansados de tantos anuncios y no se le ve el queso a la tostada. Esperemos. Siempre hay esperanza, como dijo el muchachito, el topito venezolano. No, chico, esto es una locura. No, yo no puedo seguir viendo estas cosas porque me está pegando duro eso, ¿vieron? Sí, hay gente que les afecta todo. Entonces, hay veces uno debe tanto ver esto. Dios. Y lo firmó y le puso sello y todo. Vean y escuchen. Hay videos, hay audio y todo está en el aire. Venezuela lo sabe. Venezuela lo sabe. Desde hace años, el régimen dictatorial de Maduro no ganó ninguna elección legítima. Ahora el mundo entero, Venezuela lo sabe, pero ahora el mundo entero tiene la prueba. Montó, con acento en la O final, montó un complot cibernético para cometer los mayores fraudes electorales. Ave María Purísima. Un régimen criminal, narcoterrorista, aliado de Irán, de Rusia y de China. Y lo firma un señor, Donald Trump, CNN, la BBC de Londres, ABBA Española, y todo el mundo publicó esto. Madre Santa, lo que acaba de lanzar Donald Trump. Lo lanzó ayer. Supuesto complot cibernético. Bueno, ¿y quién controlaba esas computadoras? Y pidió Donald Trump, esto va a traer cola. Donald Trump pide cargos penales contra responsables del fraude electoral. Madre Santa, esto... ¡Uf! Bueno, investigar por qué se ocultó información sobre la presunta intromisión de China. ¿Ok? El presidente Donald Trump le pidió a la CIA, Inteligencia Nacional, Departamento de Justicia, al FBI y a la CIA, los llamó. Investigar por qué se le ocultó información sobre la presunta intromisión de China. Voy a despedir a los involucrados en este encubrimiento. Él está muy bravo porque la Inteligencia Nacional, su director, porque Justicia, porque el FBI y la CIA no informaron de eso. Y más de que China estaba metida en eso. Ay, mi madre. Pidió presos para todo el mundo, en todo el mundo. Comenzando por los Estados Unidos, que taparon eso. Ay, no tenían ganas de trabajar. Ay, papá. El senador Rick Scott renovó por completo su equipo de prensa. ¿Qué le pasaría? ¿Qué se le filtró? ¿Qué no quería el senador Rick Scott que se supiera? El senador Rick Scott renovó por completo su equipo de prensa. Anunció la reestructuración de su equipo de comunicaciones desde Washington para reforzar el contacto ciudadano e impulsar la ley Save America ACT. Destacó el ascenso de Rosa Virginia Pérez, nueva directora de medios estatales, calificándolo como una pieza fundamental para conectar con la Florida. Rosa Virginia Pérez, la jefa de prensa del senador Rick Scott. Bueno, latina. El legislador reiteró que su oficina trabaja horas extras para defender los valores conservadores y respaldar la agenda del presidente de Estados Unidos, Donald Trump. Así será. Así será. El que sepa que nos avise. Por supuesto. Le damos y le dimos. Hoy es viernes. Dale, que hoy es viernes. No hay fútbol, pero bueno, los viernes uno descansa. Aquí voy. Ok. 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Y bueno, seguimos con el sabor. 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
0: 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Bueno, mi gente amiga, la 1:27 minutos. Voy a saludar a mi gente que la tengo olvidada. Vámonos aquí. Vámonos con Facebook primero. Ok. Le damos y le dimos. Sin eso no puedo manejarlo. Nos vamos con Facebook. No, nos vamos con canal YouTube. Saludos a Yaline Pulgar. Por Dios, que no nos quiten la luz el domingo para ver el fútbol. Ay, mija. Prepárate por si acaso. Búscate la segunda y la tercera opción. Yaline, prepárate por si acaso. Ella quiere que no le quiten la luz el domingo para ver el fútbol. Iris Rodríguez, amén. Lismari Marrufo, Dios tenga. Soraya Africano. Que Dios nos agarre confesado y la Virgen del Carmen nos cubra con su manto. Amén. En el Clásico Mundial de Béisbol también les dan anillos, sí, cierto. Muy importante. Bueno, ahora voy con Facebook. Mis amigos de Facebook, ¿qué tienen? Le damos y le dimos. Señor Gustavo Medina. Vaya y denuncie. Hay oficinas para eso, Gustavo. Freddy Caraballo, Barrio Unión. José Gilberto Guerrero Useche. Campo Progreso, Bachaquero. Ahí estamos y seguimos. Le damos y aquí estamos. Margaret Josefina Hernández, Alexis Noguera, Lucía Montero están en Instagram. Yolanda, Rubia Carmen Santos, así es. Elio Herrera, el que sepa que me avise. Aquí estamos. Bueno, y esto porque no. Y seguimos. Ajá. Ya como que lo aprendí a mover. Muy importante. Saludos, pues. Bueno, y ahora me voy con TikTok, que es un fenómeno este TikTok. ¿Sí? Alfredito, estás invitado. Joel, estás invitado. Belis Olivares, estás invitado. Alexander Roberti, invitado. Le damos y le dimos. Otro popi más. Reinaldo Carrillo, otro popi más. Chistoso él. Es Rosaura Flor. Belsabé Marrero. Aquí estamos. Yamil Live, saludos a Evon Morillo. Ah, por ahí lo vi a Evon Morillo hoy. Saludos, Evon, a tus muchachos que me tocaban allá con cuatro y violín. Eran unos artistas esos muchachos, ya deben ser un hombre y una mujer. Ay, iban muchachitos al programa. San Antonio, no hay luz en San Antonio. Edgar González, qué raro, mijo. María Chiquinquirá, bravo, buenas tardes. Puro TikTok, hermano. José Olivares, Francisco Salazar, María Alejandra, William Torres, hey, Pedro Rivas, Dadis, Gino Duarte. Le dimos. Alison de papá, no sé qué. Le damos y le dimos, Liz. Cuando lo vea te respondo, no tengo tiempo. Edgar Goncela, sí, lo hacen en Cúcuta, los gorros de micrófono, ah, qué bueno. Jennifer González, en Cúcuta los hacen y te los envían por Zoom o por cualquier courier. De por vida pescando, invitado. Rey, el pesca de por vida. La temperatura sudando, todos estamos sudando aquí, 33 grados, sensación térmica 38, 37, sudando, calor. Vos sabéis que así es aquí en la col. Waldo Martínez, Cori Pandi, el Cachete, saludos Cachete, Pulguita, apareció Pulguita. Neri Pirela anda por los United States, felicidades. Justo Mazzaro Jr., saludos hermanito Justo. Avenida D23, Tía Juana, Lourdes Garcés, pegada ahí en sintonía. Bogotá, Sarmiento. Omar Rojas, bueno, Omar siempre está viendo el programa y tocando con Fiesta Brava. Muy bueno, muy bueno, muy bueno. Le damos y le dimos. Muy importante. Oye, la 1:33. Vamos a revisar Telegram. Siempre es bueno hacer un resumen de Telegram porque a ver qué es lo que dice. Yo veo varias, veo la de Jorman Cruz, que es buenísima. Y bueno, Estados Unidos está contenta con el diálogo entre oposición y chavismo. Estados Unidos considera un paso crucial para la reconciliación del país. ¿Ok? Así estamos. Felicitaciones. Vamos con más. Las aeronaves del Comando Sur. Las aeronaves del Comando Sur. Sur, dije, hicieron un papel importantísimo en, bueno, en el rescate tras los terremotos de Venezuela. A buenos bichotes, mano. ¿Ah? A buenos bichotes. Unos superaviones, vamos a ponérselos ahí un ratito. Ahí está. Yo quiero que se vea ya sin las letras, ¿no? Como la tengo yo aquí. No puedo porque son letras de. Está bien. Aeronaves del Comando Sur, que molleja aviones, jugaron un papel en labores de rescate importante. Tras los terremotos de Venezuela. Oye, qué bien. Gracias, Comando Sur, por esos aviones que ayudaron una barbaridad. Aquí estamos y seguimos. Importante. Y en San Bernardino, Caracas, efectivos del Cuerpo de Bomberos, un incendio desalojó de 20 personas por un incendio. En Caracas, sí. Bueno, lo malo de TikTok es que no es funcional para ponérselas yo en pantalla. Todavía no llego ahí. Ok, vamos con Facebook entonces. A ver qué me dice Facebook. Facebook es como muy familiar, muy de las. No es de noticias. 0412-788-2127. Ahí vamos. Sí, lo de la declaración de Donald Trump marca roncha, ¿oyeron? Hay muchas cosas sobre eso en las redes. Oye, qué bueno. Sí, señor. Bueno. Se fue la luz en Campo Lara a la 1:04. Se fue la luz en Campo Lara. Campo Lara hace un llamado a Corpo Elet. Hay 30 familias que están sin luz. Ya van para un mes sin electricidad. 50 casas sin electricidad. Y para completar, se acaba de ir la luz a la 1:04 p.m. Gracias, Abel. Así cortico, mijo, con mucho gusto. Pero tus panoramas no te los lee nadie. Nadie va a leer una hora del mismo problema. El que sepa, que me avise. Abrazo. Seguimos. Le damos. Bueno, veamos qué tengo aquí de mi gente que está enviando. Ella me envía una noticia y salen como tres antes de salir la noticia. No sé por qué paso yo tanto trabajo. Mira, ¿no? Aquí, ahora aquí. Ahí. Ah, bueno, este es ayer que llegó a Argentina, a Nueva Jersey. Listo, ya la pasé. Claro que sí, están entrenando y todo. Y hay mucho humo sobre New Jersey y Nueva York. Y, por supuesto, ante la llegada de Argentina a Nueva Jersey, blindan por completo el hotel de la Albiceleste. Más de 20 patrullas alrededor del hotel donde llega Argentina. Ahí está, orden del número uno, Donald Trump. A los dos equipos hay que super protegerlo. Muy bien, seguimos. Vámonos. Le damos puras calienticas de última hora. Bueno, nada, que van a reactivar Termozulia 1 para ver si se recuperan 100 megavatios para Maracaibo. Amén. Eso es para Maracaibo. Solo que nos beneficien algo, que no nos quitan nuestra luz. Para enviarla para allá no las dejan. Y bajamos un poco los apagoncitos, los bajones, por lo menos. Eso es lo que dijeron los ministros de Obras Públicas y de Electricidad, entre tantas cosas que dijeron. Donald Trump va a un mundial en Estados Unidos, pero miren quién va a jugar. España, español, hombre majo, español, Donald Trump. Y el otro, Argentina, che, ¿qué decir? Español también. Bueno, Donald Trump va a la gran final del Mundial de Fútbol organizado por la FIFA en el MetLife Stadium de Nueva York, Nueva Jersey, Estados Unidos. Argentina, España. Latinos en español. Para que sepa. Contra eso no se puede, la calidad no puede en aire. Bueno, esto es más o menos cositas que tenemos aquí. Durante la última semana, solo en la última semana, esta noticia es buena para que vean cómo están las cosas. Tenemos que andar pilas. Durante la última semana, Fumbisis reportó 211 sismos de baja magnitud. Amén, amén. Mientras no lleguen a 4, estamos tranquilos. Yo después de 4 me pongo a temblar. La Fundación de Investigaciones Sismológicas, FUMBISIS, del 10 al 16, julio, 211 sismos en Venezuela. La actividad se mantiene en la franja norte costera de Venezuela. Baja magnitud entre 1.6 y 4.2. El de 4.2 no me gustó. No pasa nada, pero ya ahí comienza. Bueno, muy bien. Ya saben, cuidándose todo el mundo, mi pueblo. Te necesitamos vivito, vivito, vivito. Portate bien, cuidémonos. Vámonos. Y sí, eso es un milagro que esos niñitos estén aquí. Yo no sé cómo hizo Shakira. El milagro de los Ghetto Kids, los niñitos de Uganda. Uganda, dije clarito, sí. Bueno, el milagro de los Ghetto Kids, de crecer en una pobreza, siguen creciendo, son puros muchachitos y muchachitas, de crecer en una pobreza a compartir, Dios, escenario con Shakira, qué bella Shakira, en la Mundial de Fútbol. Presidentes de todos los mundos ahí viendo eso. Seguro que el rey de España o algún representante va a estar. Milei no creo que vaya, aunque él es pana de Donald Trump. Puede ser que también vaya. Y estos niñitos, los Ghetto Kids, un grupo de niños de un orfanato. Qué grande eres, Shakira, qué grande. De un orfanato y de los contextos vulnerables, gente humilde, Uganda, Shakira los eligió para que la acompañaran en el Waka Waka, ¿cómo es que se llama? Dai Dai, Dai Dai, Waka Waka era del mundial pasado. Bueno, mira, ¡ay, qué bella Shakira! Tiene un gran corazón. Bueno, tiene niños, más o menos, ¿no? Y claro, la crianza de estos con aquellos no se parece en nada, pero son niños. Bueno, la van a acompañar en el espectáculo de cierre. Su talento, su disciplina y su alegría. Los llegaron de bailar en las calles, en el orfanato, a presentarse el domingo en el escenario más visto del planeta, junto a Shakira, símbolo de esperanza para millones de niños humildes que sí pueden llegar, y símbolos de conocer a una mujer extraordinaria, Shakira. Mensaje que deja una historia esto. ¿Vieron el video, la foto que les tengo ahí? Y los Waka Waka y los chiquichiquis ahí, los Ghetto, ¿cómo es que se llama? Ghetto Kicks. Qué bello, Dios me los guarde. para que mejoren el orfanato y vivan más felices esos niños. Muy bien. Dale pues, aquí está la jefa. ¿Qué pasó? Ah, bueno, ahora sí los ven corriendo. Míralos corriendo. Shakira invita a niños de una fundación africana a bailar con ella en la final. Están ahí en el teléfono. Ella les está dando la noticia. ¡Qué bello! ¡Qué bello! Miren, ellos tienen un teléfono. Ay, hija, pero avísame porque se pierden eso. Shakira invita a los niños de la Fundación Africana a bailar con ellos y se los dice por una llamada, videollamada. ¡Qué bello esto! Míralo, míralo bailando después de la noticia. Esto es emocionante. A mí me emociona toda esta cosa. No sé ustedes. Hay unos niños y unos más niños que otros. Pues son niños. La cantante colombiana Shakira emocionó a miles de personas. Miren, ahí ella les está hablando por videollamada y le está diciendo: lo voy a ir a buscar para que vengan a cantar conmigo en el mundial. ¡Qué molleja! Un yello esos pobres muchachos. Mira cómo se volvieron locos, chicos. Qué bello. Qué lindos estos niños. Oye, muy bien, Shakira. Con esto la gente te quiere más. Ver el tremendo corazón que te gastas. Muy bien, lo veremos.

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15: Siempre encontrarás gente que dude de ti, que te subestime, pero no decaigas, no respondas con arrogancia ni con rabia. Ponle al juego de tu vida pasión, amor, estilo, elegancia, voluntad. Llega a la cima, llega al éxito, a la victoria, siendo cada día tu mejor versión, sin perder nunca la humildad.
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0: Órbita 103.3 está dando la hora.
1: Las 2 y 12 minutos.
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0: órbita 103.3 está dando la hora.
1: Las 2 y 16 minutos.
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0: órbita 103.3 está dando la hora.
1: Las 2 y 32 minutos.
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10: Un campeón. Aquel chico se había caído 6 veces y había llegado último en la competencia. Su padre lo había esperado en la meta. Era la primera vez que había ido a verlo correr. En cuanto llegó el chico al final, su padre lo abrazó y le dijo: ánimo, hijo, para mí eres el mejor. Te caíste 6 veces y te levantaste 7. Y eso solo lo hace un campeón que no se rinde jamás.
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2: Las 3 y 7 minutos.
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0: órbita 103.3 está dando la hora.
1: Las 3 y 16 minutos.
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0: Órbita 103.3 está dando la hora.
1: Las 3 y 23 minutos.
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0: órbita 103.3 está dando la hora.
1: Las 3 y 34 minutos.
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0: Órbita 103.3 está dando la hora.
1: Las 3 y 38 minutos.
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0: órbita 103.3 está dando la hora.
1: Las 3 y 46 minutos.
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0: Órbita 103.3 está dando la hora.
1: Las 3 y 49 minutos.
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1: Las 3 y 52 minutos.
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14: Personas coactivas. No te concentres en evitar a las personas pesimistas. Más bien, concéntrate en mantenerte rodeado de personas vitaminas, aquellas que te hacen sentir bien, importante, te quieren, te consuelan, te aprecian, te animan, creen en ti, te abrazan, te respetan, te impulsan. De esa manera, te será más fácil enfrentar las adversidades, sentirás más calidad de vida y te conviertes en una de ellas.
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24: Las 4:05.
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1: Las 4:17.
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5: Piensa en grande. Aspirar a lo mejor debe ser ese impulso, esa energía que te motive a moverte de tu zona cómoda para llegar hasta donde quieras llegar. Las metas pequeñas requieren poco esfuerzo. Las metas grandes son retos que ameritan grandes esfuerzos que nos dejan una satisfacción enorme cuando las conseguimos.
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¡Está mi gente bonita! ¿Qué pasó? ¡Ey! Aquí estamos completamente en vivo a través de Órbita 103.3. Déjame robarte un beso que nos llegue hasta el alma. Bueno, qué alegría, chicos. 5:08 de la tarde. Nosotros contentos de saludarles, de complacerles, de estar aquí compartiendo con ustedes, con todo el equipo de Órbita 103.3, el señor Moisés Enrique Leiva en la dirección general, en la dirección ejecutiva, el hombre que acaricia las noches, Mauro Morón, en la producción, Davis David Yepes, y quien te habla y te ve los comentarios, tu amigo de siempre, Juan Pablo González, el Juanpi Juanpi, tu negro favorito, mami, el Juanpi. Ah, bueno, señores, 5:09, feliz viernes 17 de julio para todos, un abrazo enorme, lluvia de bendiciones, éxitos, prosperidad, abundancia, desde ya deseándoles un excelente fin de semana, pórtense bien, pásenla bien, disfruten, coman, y huevos, como es todo, pero hey, con calma, con tranquilidad, en casita, haciendo las cosas bien. A nuestros amigos motorizados, a los conductores, mucha responsabilidad a la hora de ir al volante, mucha prudencia. Recuerda que en casa nos esperan y bueno, no, Ciudad Ojeda no es tan grande y tampoco tiene esas vías para que vayas a 1000 km/h. Puedes llegar fácilmente a 60, relajado, tranquilo, que no pasa nada. Así que con todo el cariño del mundo, esto es el Show del Negro. Disculpen por llegar a estas horas, un poco tarde. Iniciamos la segunda hora para saludarles, para cumplir con nuestros patrocinantes, para cumplir compromisos. Pero bueno, ustedes saben, estoy con lo de mi mamá. Y bueno, he estado para allá, para acá. Y usted sabe cómo es todo esto hoy en día, que enfermarse es un lujo. Y eso significa estar aquí, estar allá, estar en otro lado. Y de inmediato movilizarse en lo que sea necesario a todas partes, ¿no? Así que bueno, espero que me entiendan, me disculpen, y aquí estamos para saludarles y pasar una hora con buena música, buenos comentarios y una hora de buena interacción. Desde ya el 0424-633-6137, repito, 0424-633-6137. 5:11, ahí está la canción de la Copa del Mundo, que se acaba la Copa, se acaba. Acaba la Copa. Este domingo, España, Argentina, Argentina, España, Lionel Messi contra Lamine Yamal. ¡Ay, mi madre! ¡Qué buena final, qué buena final! 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Bueno, todos ellos presentan para ustedes el Show del Negro. Buena música, claro que sí. Hoy es viernes y el cuerpo lo sabe.

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1: Bueno, mis amigos, ya es ahora 5 de la tarde, 15 minutos. Qué bueno está el clima, chico, ¿ah? El calor inminente, Dios mío santo de la vida. Qué caliente, compadre, está este clima. Ey, no, una cosa loca, uno quiere echarse, pero hielo encima, ¿verdad? Hielo, agua fría, Coca-Cola, frescolita, no sé, de todo, hermano. ¿Ah? 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
1: ¡Negro! El negro. ¡Ey! 5 de la tarde, 24 minutos. Aquí estamos completamente en vivo a través de Órbita 103.3. 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

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Claro. En horas de la tarde.

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Bueno, esta hora 5:27 minutos. Vamos con buena música. Manuel Turizo, La Bachata. 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
1: Bueno, mis amigos, ya es ahora 5:05 de la tarde, 30 minutos, atención, 5:30 minutos, tenemos la llamada. La primera persona que llame a las 5:30 de la tarde y me diga dónde está ubicado Confecciones, Bordados y Sublimación Liz, se lleva un llavero de la selección argentina. Tenemos la llamada al aire, vamos a ver. Aló, buenas tardes.
2: Aló, buenas tardes, guapi.
1: Buenas tardes, ¿con quién tenemos el gusto?
2: Con Joel Arias.
1: Joel Arias, ¿de dónde me llamas, Joel?
2: Del Barrio Libertad.
1: Barrio Libertad. Vas a participar, ¿verdad?
2: Claro, papi.
1: Ajá, a ver, ¿dónde está ubicado Confecciones, Bordados y Sublimación Liz?
2: Esa está en la avenida 44, detrás del Macho Ibarra.
1: ¡Eso es correcto! Joel Arias, hermano, felicidades. Te acabas de ganar ese llavero de la selección argentina. Zuley, Zuley. Los argentinos, a ver, ¿cómo crees? ¿Cómo crees que va a quedar el partido este domingo? A ver.
2: El partido que te gana Argentina 3-2.
1: 3-2.
2: Correcto.
1: Compadre. Triunfo, vete, dicen a vos. Mi hermano, gracias por tu llamada. Envía.

0: 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Bueno, 5 de la tarde, 33 minutos. 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Bueno, 5:34 minutos. Vamos con más de la buena música, ya regresamos.
1: El show del negro.

0: empezó el verano. ¡Fuego!
1: Cinco de la tarde, 37 minutos, 04-24-633-6137. Repito, 04-24-633-6137. Ey, voy a saludar con cariño a Mirlis. Mirlis, Mirlis tiene plata, viste, para que sepáis. Y no brinda, ¿eh? Dios mío, santo de la vida. La gente de Frutería M&M están en sintonía, gracias. Dice por acá, complace a mi papá Osvaldo Mora, a Mauricio, a Marielis, a Fercho, a Robert, a Marielis y a Liniuska. Todos activos, escuchando el mejor de la costa oriental del lago.
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1: Malo, el Juanpi. Bueno, pues nada, saludos para la gente de Frutería M&M que están en sintonía. Gracias, Mirlis. Saludos por allá al señor Osvaldo. Al panita Mauricio, a Marielis, a Fercho, a Robert, a Liniuska, todo el equipo en sintonía de Órbita 103.3, disfrutando del show del negro. A ver, saludos también para Sandra, Sandra Vázquez, en sintonía. Muchas gracias, mi amor. Ah, dice por acá, Fernando Medina, compláceme con el vallenato que dice... No merezco tanto silencio. Y yo no merezco tanto silencio. Vamos, un pedacito, la tenemos ahí. Señoras y señores, es la hora del vallenato. Aquí está. El joven por siempre, Jorgito Celedón. Dios mío, Jorge Celedón.

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5 de la tarde, 42 minutos. Llegamos a la parte final del programa. Gracias a todas las marcas que estuvieron presentes acá en el Show El Negro. Hoy viernes, viernes 17 de julio. 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ubicado. Bueno, Joel Arias, ¿no? Es el ganador. Correcto. 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

cuerpo lo sabe. ¿Ah? Malo, malo no es. En la dirección general me acompaña Moisés Leiva, en la producción Davis David, en la parte técnica Juanpi Juanpi, y en la conducción este servidor Alex Benpave. ¡Ey, qué buen tema el que está en el fondo! ¿Ah? ¿Eh? ¡Súbelo!

2012-2013, Alvin Pavé y Willy Araujo, hicimos un recorrido en toda Venezuela con el tema Yo Soy La Moda, que es el que están escuchando en el fondo, y el tema Mentira, Mentira, Mentiras, Solo Mentiras. Bueno, hicimos un trabajo bastante maravilloso en toda Venezuela. Y seguimos trabajando, no hemos parado, seguimos trabajando, haciendo buena música, buen vallenato para todos ustedes. Pero hoy, yo quiero invitarlos a que desde ya me escriban a 0414-674-9523 y pida su canción, felicite a su ser querido, su ser especial, y los vamos a estar complaciendo. Porque hoy es viernes, viernes de pasarla bien, viernes de estar en familia y de sonar el hielito con Suena el Acordeón con Alex Ben Pavé. ¡Seguimos!

0: 214-674-9523. Y los vamos a estar complaciendo hoy viernes. Viernes de parranda. ¿Ah? ¿Cómo dice? ¿Cómo dice Ale Benpavé? ¿Cómo dice?
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0: Esta canción también sonó a nivel nacional. Esto es envidia. Dime el corito, dímelo.
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0: es diferente. Oye, Nano Ral, la familia Ral. ¿Qué será la vida de mi hermano Wilmer y su show vallenato? Por ahí vamos a estar colocando hoy el mix que grabé al lado de Wilmer y su show vallenato. Sí, señor. Mucho viaje. 0414-674-9523. Suena

0: Órbita 103.3 está dando la hora.
1: Las 6 y 23 minutos.
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0: más de hoy, un espectacular programa Vallenatos, Vallenatos, buenos Vallenatos, viernes de parranda.
1: 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Jaime, una prenda del folclore, Rolando Ochoa.
2: Sí, descendiente de una gigantesca perla negra que se llama

0: estar nuevamente a mi ahijada. A mi ahijada que defendió su tesis con 20 puntos, chicos. Qué bueno, de verdad que sí. Mi ahijada Siolivet Paz. Bueno, que Dios me la bendiga y siga hacia adelante, hacia el futuro. La gente de Los Amanes, full sintonía, Callejón Tasajera, 41, 42, 43, 44, la P, la Q, la Z, la O, la P, los indios. La gente allá de la 61. Ey, ¿qué será la vida de Alberto Leal, chico, que anda más perdido que un corta uña chiquito? Alberto Leal, vamos para que el coreano burger, Dios, ¿ah? Malo, malo no es. Fíjate que dije que iba a ir y me iba a llevar DJ Chiche. No, ni queriendo, DJ Chiche come mucho. Ahí sí, ¿verdad que me saca corriendo el coreano burger? Dios, ¿ah? No, chico. Ey, saludamos a mi gente de Mérida, Falcón, Lara, Trujillo, Táchira y todo el estado Zulia que está full sintonía de órbita 103.3. Y también los que están escuchando a través de la www.órbita103.com. Saludos a la señora Lee, toda su familia ahí escuchando. Suena el acordeón con este servidor Alex Benpavé. Nosotros avanzamos, seguimos con más de Suena el acordeón con Alex Benpavé.
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2: Las 6:58.
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6: Escucha, observa, aprende, actúa. Un discípulo que no paraba de hablar por fin preguntó: Maestro, ¿cómo hago para llegar a la cima, para llegar a la iluminación? El maestro respondió: Habla menos, escucha y actúa más. Si escuchas, aprendes, y si actúas más, te acercas a tus objetivos. Si solo hablas, ni aprendes, ni avanzas.
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0: órbita 103.3 está dando la hora.
1: Las 7 y 33 minutos.
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0: Órbita 103.3 está dando la hora.
1: Las 7 y 47 minutos.
2: Compadre, si usted supiera.
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Yo me voy. Estamos llegando a la parte final del programa. Gracias a ustedes por estar ahí con nosotros en las dos horas en cadena radial. Suena el acordeón por órbita 103.3. 0414-674-9523. No se les olvide escribirme nombre, apellido, de dónde me escriben, para yo guardarlos en mi agenda, en mis contactos de Alex Benpavison del acordeón, porque por aquí se van a estar enterando. Les voy a estar dando toda la información de lo que viene y lo que trae Alex Benpave. En la dirección general me acompañó Moisés Leiva, en la producción Davis David, en la parte técnica Juanpi, en la conducción este servidor Alex Benpave. Nos escuchamos la próxima semana, el lunes. La cita es el lunes, de 6 de la tarde a 8 de la

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2: Piensa en grande. Aspirar a lo mejor debe ser ese impulso, esa energía que te motive a moverte de tu zona cómoda para llegar hasta donde quieras llegar. Las metas pequeñas requieren poco esfuerzo. Las metas grandes son retos que ameritan grandes esfuerzos que nos dejan una satisfacción enorme cuando las conseguimos.
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